0: papel haciendo labores de rescate allá, principalmente en La Guaira y en la ciudad de Caracas. ¿Cuál es ese mensaje usted como feligresa, una mujer llena de fe en la Virgen Carmen? ¿Cuál es ese mensaje que usted le envía a todas estas, todos estos funcionarios que se dedican a rescatar vidas y a cumplir estas labores hoy en estas circunstancias que se encuentra Venezuela?
1: Bueno, es muy importante llegar a conocer el trabajo que cada uno de ellos pues realiza, y yo creo que siempre hay que valorar el trabajo que se hace, y ellos de una forma muy solidaria y siempre dispuestos a rendir pues esa presencia en el rescate de nuestros hermanos, que hoy pues todavía muchos están bajo los escombros, y que ellos de una u otra forma pues están haciendo lo posible para rescatar vidas. De verdad que esto nos llena de un sentir venezolano, un sentir del amor de cada una de las naciones también por la solidaridad en cada uno de nosotros los venezolanos. De verdad que hoy es un día de celebración. Al iniciar la mañana tuve la oportunidad de ver pues el encuentro de todos, lo que fue la parte de la brigada de la policía, y entonces allí vi esa euforia tan bonita, ¿no? Con su excelsa Madre del Carmen. De verdad que un abrazo grande para ellos, que el Espíritu Santo les ilumine, les guíe en este tránsito, en este trabajo que ellos tienen, y que la labor es estar todos juntos y acompañarnos, porque eso es lo que quiere María para cada uno de sus hijos.
2: Sí, que bueno,
3: yo quiero
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6: 8:28.
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10: 8:28 de la mañana de este jueves 16 de julio. Muy buen día, bienvenidos a nuestros avances informativos. El gobierno de la presidenta encargada, Delcy Rodríguez, reportó este miércoles la atención de más de 20.000 personas en campamentos transitorios tras los devastadores sismos ocurridos el pasado 24 de junio. Según las cifras oficiales, se presentaron o se han asignado un total de 106 campamentos transitorios, los cuales cuentan con una capacidad instalada para albergar a 25.351 personas, y de esta infraestructura disponible se registra actualmente una capacidad ocupada de 20.857 personas que reciben asistencia en estas instalaciones. Caracas lidera en cantidad de refugios con 40 campamentos asignados, registrando una capacidad instalada de 11.229 personas, y en este caso también el estado La Guaira sigue con 28 campamentos, de los cuales 5 se encuentran en proceso de ampliación y albergan la mayor cantidad de ciudadanos con 10.497 personas alojadas. Finalmente, el estado Miranda dispone de 28 campamentos con 1.661 personas, ocupando un espacio que tiene capacidad para 3.553, y el estado Aragua, cierra este boletín, registra 10 campamentos asignados y una ocupación actual de 721 personas. Más detalles en los próximos minutos. A esta hora les acompañó Alexander Medina.

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6: Amigos que nos siguen a través de Fe y Alegría 105.9 FM, seguimos acá desde la Capilla del Carmen. Pueden seguirnos a través de nuestras redes sociales como @ Fe y Alegría Mérida. En esta oportunidad, por tu información, desde acá y donde gran cantidad de felices y jóvenes ya se están en el Carmen. Y ya vamos a conversar con la hermana superior Carmen Elena Zapata, quien es de la Congregación Siervas del Santísimo Sacramento, y nos va a hablar acerca de las actividades que se vienen llevando acá en la parroquia de la Capilla del Carmen en la Avenida 4. Hermana, para que nos hable acerca de las actividades que iniciaron a las 12 de la noche.
7: ¿Tarí?

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4: Gracias, estudio. Pedimos disculpas a toda nuestra audiencia por las intervenciones. Bueno, hemos tenido problemas con las comunicaciones. Bueno, no es extrañar acá en el país con esta situación. Bueno, somos la parte que la presida y la con.
5: Buenos días, bendiga, Dios los bendiga. Sí, a las 12 de la noche comenzamos las festividades de la Virgen con la Eucaristía, la primera Eucaristía de la madrugada, y fue muy linda y vino bastante gente también, y estuvimos allí orando, pidiéndole a la Santísima Virgen por todo.

0: venezolanos por todo lo que hacemos vida aquí en Venezuela, ¿verdad? Y después llegaron los mariachis, un grupo mariachi que le cantaron las mañanitas, estuvieron con ella allí animándola. Después estuvimos a las 3 de la mañana, estuvimos la hora de la misericordia. Después de las 3 cantadas, vino un grupo de jóvenes a cantarla. También después a las 4 de la mañana tuvimos el Rosario de la Aurora, también cantado. Y después a las 6 de la mañana tuvimos los laudes marianos, todo en honor a la Santísima Virgen, ¿verdad? En acción de gracias por todo lo que ella, las bendiciones que ella consigue para cada uno de nosotros. Y a las 7 de la mañana tuvimos la segunda Eucaristía, también muy concurrida, y ahorita pues van a comenzar los músicos que vienen a rendirle su homenaje, y a las 10 de la mañana va a ser la misa central, con los sacerdotes que vengan, y después la procesión, que tendremos la procesión por toda la avenida 4 y la 25, y después cuando termine la procesión, ella va a llegar aquí a la plaza, que estamos en la Plaza Colón, y aquí se le va a rendir el homenaje que normalmente todos los merideños le hacen en su día.
1: Entonces, bien, hermana, bueno, importante actividad que se viene realizando hoy en el marco del Día de la Virgen del Carmen, que bueno, es patrona de varios estados, de otros países, acá en Mérida, pues patrona del municipio Tulio Febres Cordero, o lo que es Tucaní, así como también patrona acá de este sector. Hay otros sectores, como es el sector de la Capilla del Carmen Mucujún, que celebran esta fiesta. Pero sería importante, hermana, destacar que estas actividades del día de hoy sean y se están realizando. El terremoto del pasado 24 de junio que afectó a Caracas y La Guaira, hermana, y que bueno, hay un lema muy bonito y muy importante que se está llevando acá en la Capilla del Carmen.
0: Sí, este año escogimos el lema de María acompaña el dolor de cada venezolano, precisamente por las tragedias que hubo de los dos terremotos el 24 de junio, ¿verdad? Y que nos ha afectado a todos porque todos somos hermanos, y aquí entonces decidimos acompañar a todos los venezolanos y todas las personas que están sufriendo y que siguen sufriendo, porque todavía hay réplicas y todavía hay gente que no se consigue, todavía hay gente que está sufriendo la pérdida de todo lo que pasó en ese día, ¿verdad? Pero desde aquí nosotros lo hemos estado acompañando y también hemos estado buscando la manera de hacer que las personas recojan comida o algunos insumos que se necesitan allá para poder mandarlos a través de la catedral, que es donde está el centro de acopio de nosotros. También cabe destacar, ¿verdad?, que como hoy María es también la Virgen de Carmen, es patrona de los conductores, de los policías, de los navegantes, desde aquí también esta mañana, y vinieron a buscar a la Virgen porque la dejaron aquí anoche, una Virgen que ellos prepararon para llevarla a la catedral, porque a las 7:30 tuvieron la misa de todos ellos también. Cabe destacar que también eso se hizo desde aquí de la capilla, porque aquí vinieron los sacerdotes y desde aquí salieron todos a la catedral.
1: Hermana, es importante las actividades que han venido realizando. Sería importante, hermana, el mensaje para toda la comunidad merideña y de Venezuela que nos sigue a esta hora, en estos momentos, y como religiosa, como devota a la Virgen del Carmen, pues bueno, este mensaje para todas las personas que nos están escuchando a esta hora por la Virgen y Alegría de 105.9.
0: Bueno, yo les diría, ¿verdad?, desde aquí de la Virgen del Carmen, es que tengamos esa confianza, que sigamos confiando mucho en Jesús, en su Hijo, porque Él siempre ha estado a nuestro lado, ella también ha estado a nuestro lado acompañando y nos sigue acompañando. A pesar de las dificultades, de todo el dolor, de todas las situaciones que estamos viviendo, es la confianza en ella y el creer y que ir aquí en la capilla, porque aquí está el Santísimo expuesto todos los días, ¿verdad? Y que podemos estar aquí con Él acompañándolo y también pidiendo por todas las necesidades que estamos viviendo en este momento. Y también a aprovechar la oportunidad para agradecer a todo el pueblo de Mérida, ¿verdad?, que se ha abocado a venir a celebrar la Virgen del Carmen, y también no solamente a celebrarla, sino también a seguir intercediendo ante su Hijo, porque ella, para que Venezuela pues podamos recuperarla, podamos recuperarnos de todo este dolor y este sufrimiento que estamos viviendo en este momento.
1: Hermana, bueno, importantes palabras emotivas. Y de acá de la hermana Carmen Elena Zapata, de la congregación Siervos del Santísimo, y bueno, están llevando acá esta importante actividad. También queremos conversar con una de las personas que está acá en este actividad y que, bueno, devoto de la Virgen del Carmen para que nos hable acerca. Se identifica y nos habla acerca de esta importante actividad que viene realizando acá en devoción a la Virgen del Carmen.
2: Muy buenos días. Les saluda Robert Alexander Carlos Moreno. Yo soy, encargado del coro, pues, de acá, de la comunidad de la Sierva del Santísimo Sacramento y de la Iglesia de Nuestra Señora del Carmen. Sí, dándole a la celebración un estilo hermoso para la animación de la Eucaristía que tendremos esta mañana a partir de las 10 de la mañana. Luego asistiremos a la procesión de la Santísima Virgen María de nuestra comunidad de aquí de la Sierra del Santísimo, de la Iglesia de Nuestra Señora del Carmen, ubicada aquí en la Avenida 4 del centro de la ciudad. Es un honor y un gusto estar compartiendo con las hermanas de la comunidad Sierra del Santísimo. Desde hace 31 años estamos compartiendo con todas ellas este servicio de liturgia y animación de la Eucaristía. Queremos invitarles para que nos acompañen y alabemos y glorifiquemos al Señor, y junto a ellos elevemos todas nuestras oraciones por el eterno descanso de todas las personas que fallecieron en el terremoto ubicado en Caracas y La Guaira. Para mí un honor, les habló Robert Alexander.
1: Esta importante intervención de Anibel, este importante testimonio tanto de la hermana como de acá del joven que está acá, pues, llevando esta importante información y que llevamos desde acá de la Capilla Carmen de Anibel.
0: Así es, bueno, es una actividad muy bonita, muy solidaria respecto a la conmemoración de la Virgen del Carmen. Como ya lo hemos dicho, es una de las advocaciones marianas más celebradas en Venezuela, y bueno, este año tiene un lema particular, que es María acompaña el dolor de cada venezolano. Pues ya, como lo dijo la hermana Carmen Elena, bueno, este año pues sucedió la lamentable tragedia que dejó una gran cantidad de fallecidos, heridos y damnificados en el estado de La Guaira y en la ciudad capital de Caracas. Bueno, acá estamos dando a conocer las actividades que se están llevando en honor a la Virgen, y bueno, igualmente nos solidarizamos, igualmente pedimos en oración todo lo que pedimos en oración, la ayuda para todas las personas que fueron afectadas por la tragedia del pasado 24 de junio. 8:49 de la mañana, vamos a establecer una breve pausa y a la vuelta continuamos documentando un poco sobre esta actividad, esta programación especial de Su Palabra por Delante desde acá, desde la Capilla de la Virgen del Carmen. Será después de...
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5: 8:49.
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1: Gracias, amigos que nos siguen a través de Radio Fe y Alegría. Seguimos desde acá, desde la Capilla del Carmen, en esta oportunidad con uno de los feligreses que viene acá a rendir homenaje a la Virgen del Carmen, el señor Omar Molina, para que nos hable acerca de esta experiencia que año a año viene llevando, rendirle homenaje a la Virgen del Carmen, para que nos hable de esta experiencia y bueno, y del trabajo, de las actividades que realizan todos los años en honor a la Virgen del Carmen, Omar.
2: Bueno, buenos días para todos. Aquí cada año venimos, aquí los músicos, nos reunimos varios músicos acá a celebrar la fiesta del 16 de julio, el día de la Virgen del Carmen, a rendirle homenaje a la Virgen con mucha fe, mucha devoción, mis compañeros que ya vienen por ahí en camino, música de viento, a tocar la procesión y la cuestión, y bueno, y para adelante, y que Dios nos bendiga a todos y seguir adelante. Muchas gracias.
1: Bueno, estas son las expresiones que hay acá de la gran cantidad de feligreses que vienen realizando la actividad acá dentro de la capilla. Bueno, ya para el cierre, pues bueno, vamos a recordar que a las 10 de la mañana es la Eucaristía Central y a la culminar a las 11, pues estará realizando la procesión de la Virgen del Carmen por diferentes avenidas y calles de la ciudad hasta llegar acá a la antigua Plaza Colón, y donde debemos recordar que bueno, las personas tienen que llegar a tiempo porque bueno, ya la iglesia se está llenando y bueno, otras pues las personas pues siempre quedan fuera de la capilla para poder disfrutar homenaje a la Virgen del Carmen de Anivel.
3: Bueno, así es, esto es lo que ha sido parte de la celebración, de la conmemoración, en este caso de en honor a la Virgen del Carmen, acá en la capilla de la Virgen del Carmen del centro de la ciudad de Mérida. Hemos escuchado varios testimonios de algunos feligreses que se han acercado acá a la capilla, así como también escuchamos palabras de la hermana Carmen Elena Zapata, quien es superiora y está encargada de la capilla acá de la Virgen del Carmen, y nos dio a conocer un poco las diversas actividades que tienen para el día de hoy. Bueno, al despedirnos le recordamos que en Fe y Alegría Educomunicación ofrecemos educación de calidad para jóvenes y adultos. 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
3: Hasta acá Su Palabra por Delante, a nombre de todo el equipo de Radio Fe y Alegría Mérida, se despide de ustedes, Dianibel Dávila, junto a mi compañero José Angulo, hoy en este programa especial desde acá, desde la Capilla de la Virgen del Carmen. Les recordamos, sean siempre una mejor versión de ustedes mismos, que tengan todas y todos el mejor día posible, buen día.
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5: Ocho y 56 minutos.
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Cuellar, coordinación de radio Héctor Cortés, producción general Vladimir Vergara, asistencia de producción Dianibel Dávila, servicios informativos José Angulo y Dianibel Dávila, y en la asistencia técnica Edelso Gómez. Hoy en La Naturaleza en las Noticias hablaremos sobre descubrimientos recientes en América Latina y el mundo. Científicos identificaron nuevas especies de hongos y nombraron a uno de ellos en honor a Lionel Messi. Nueva especie de pulpo en aguas profundas de Chile. Descubren nueva rana de cristal que honra a la primera mujer de Ecuador en ganar una medalla de oro olímpica. Y una nueva rata vizcacha del Chaco Serrano en Argentina. En el tema del día tendremos como invitado especial a la licenciada Yuraima Moreno, coordinadora académica del núcleo Tabay del Sistema de Nacional de Orquestas y Coros Juveniles e Infantiles de Venezuela. En música y saberes tendremos canciones inspiradas y dedicadas a la ecología, las aves y la naturaleza. Escucharemos melodías como The Fly of the Falcon o El Vuelo del Halcón de Iris Fall Music. 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La naturaleza en las noticias. Descubrimientos recientes en América Latina y el mundo. Pulpo de Galápagos. Científicos identificaron el microhelodone galapagensis,

Científicos identificaron nuevas especies de hongos y nombraron a uno de ellos en honor a Lionel Messi. Los investigadores identificaron dos especies de hongos desconocidas hasta ahora en la provincia de Salta, en el noroeste de Argentina. Una de ellas lleva el nombre del futbolista Lionel Messi. Una de las especies fue nombrada como Cercopemices messi, en homenaje al reconocido futbolista argentino Lionel Messi. El descubrimiento se enmarca dentro de una campaña de investigación llevada a cabo en 2023 dentro de este parque protegido que se encuentra en el noroeste del país. Durante esa campaña, los investigadores recolectaron ejemplares de Cercopemices messi y Clitocibe cedrelae, otra especie nueva que también fue descrita en un artículo reciente publicado en la revista Mycological Progress. Nueva especie de pulpo en aguas profundas de Chile. La ciencia confirma un nuevo descubrimiento en las profundidades del océano chileno. Gracias a la combinación de estudios morfológicos y análisis genéticos, los expertos lograron demostrar que el pulpo Granelodone selanensis corresponde a una nueva especie. Descubren nueva rana de cristal que honra a la primera mujer de Ecuador en ganar una medalla de oro olímpica. Una nueva especie de rana de cristal fue descrita en la cordillera del Cóndor, en Ecuador, una de las zonas más biodiversas y menos exploradas del país. Esta rana de cristal fue bautizada como Nymphargus dahomesae. Su nombre rinde homenaje a Neysi Dahomes, la primera mujer ecuatoriana en ganar una medalla de oro olímpica. Una nueva rata vizcacha del Chaco Serrano, en Argentina. Investigadores argentinos describieron una nueva especie de roedor hallada en la sierra del oeste de Córdoba. Se trata de la rata vizcacha del Chaco Serrano, registrada en el Parque Nacional Tras la Sierra. Su nombre reconoce el trabajo del CONICET y la Administración de Parques Nacionales en la investigación y conservación de la biodiversidad. Con una distribución limitada a los bosques serranos de la Sierra de Huasapampa, este pequeño mamífero se suma a la fauna argentina y demuestra que incluso en áreas protegidas aún quedan especies por descubrir. Es momento de avanzar musicalmente con la canción The Fly of the Falcon. La canción The Fly of the Falcon, o El vuelo del halcón, evoca ideas de libertad, agudeza visual, velocidad, majestuosidad y conexión espiritual. Utiliza al halcón como símbolo de libertad, sabiduría y puente sagrado entre el cielo y la tierra. Escuchemos la canción The Fly of the Falcon.

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Además de fomentar, impulsar y ejecutar elementos de cambio que potencien y revaloricen las virtudes originales de los atractivos turísticos.

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1: Nueve y 13 minutos.
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1: De nuevo en contacto y seguimos con Pasión por la Naturaleza. Y hoy tenemos en el tema del día al Sistema Nacional de Orquestas y Coros Juveniles e Infantiles de Venezuela, Núcleo Tabay. Y nuestra invitada especial de hoy es la licenciada Yuraima Moreno, coordinadora académica del Núcleo Tabay del Sistema, licenciada en Educación. Bienvenida, amiga Yuraima.
2: Gracias.
1: Gracias por aceptar nuestra invitación.
2: Bueno, muchas gracias, primeramente, señor Robles, por la invitación dada a nuestro núcleo del Sistema Nacional de Orquesta Tabay y, bueno, por abrirnos los espacios en esta emisora de Fe y Alegría.
1: Ya, bueno, mire, vamos a comenzar, o mejor dicho, usted va a comenzar a darnos luces sobre lo que es el núcleo Tabay del sistema.
2: Bueno, el Sistema Nacional de Orquesta Núcleo Tabay nace en el municipio de Santo Marquín aproximadamente hace 20 años por una iniciativa del Sistema Nacional de Orquesta, donde su propósito principal es formar a nivel musical, instrumental, todos aquellos niños, niñas y jóvenes de nuestros municipios y adyacencia.
1: Ya, el... Me llamó la atención eso de hace 20 años, yo no sabía que era tanto tiempo, ¿no? Yo soy también vecino de ahí de la zona, pero yo no sabía que existía eso de hace tanto tiempo, hace 20 años. ¿Y usted desde cuándo está metida allí?
2: Bueno, el Sistema Nacional cuando inició por primera vez en nuestro municipio, Santos Marquina, Tabay, con una agrupación muy pequeña a nivel musical, donde sus formadores eran netamente, se trasladaban de acá de la ciudad hacia el municipio para poder dar las inducciones musicales a esos niños, esas niñas y adolescentes que en aquel entonces daban, hacían vida en el núcleo. Puedo decir que mi participación nace desde el año 2013, ya que inicié como representante en el sistema del Núcleo Tabay, por mi hijo mayor, que hoy en día es un músico, es profesor de la escuela de violín en el mismo núcleo. Y bueno, desde entonces, desde el año 2013, pues comencé a visualizar el gran trabajo que hace cada uno de esos formadores que inducen el conocimiento a nivel musical, no solamente a nivel musical, sino que propicia un desenvolvimiento a nivel social de cada uno de esos niños y niñas y adolescentes que están haciendo vida en nuestro núcleo. Además, también lo construye en lo que es la formación de valores, en principio, en constancia, en centrarse en un arte que es el arte musical.
1: Ya, y eso es porque nada más el aprendizaje de cualquier oficio, cualquier materia, y en este caso la música, que es un arte más llegado a lo emocional, a lo espiritual, conlleva casi automáticamente en la preparación, en la inducción, lleva la formación, digamos, moral, ética y social, además de valores de tolerancia, de perseverancia, concentración, que eso lo dan ahí. ¿Cuáles son, digamos, las etapas de la evolución académica de un joven cuando entra, cómo entra, cuánto tiempo va pasando, cómo se va evaluando ese desarrollo musical de esos jóvenes?
2: Bueno, bien, podemos decir que cuando un joven o un niño, una niña, quiere incluirse en lo que es el ámbito musical, artístico, pues primeramente se le da a conocer cada uno de esos instrumentos que generalmente manejamos o obtenemos acá en nuestra orquesta de Núcleo Tabay, ¿sí? Se le da un recorrido para que ellos socialicen, visualicen y escuchen cada uno de esos instrumentos para ver en cuál de ellos el niño, la niña o el adolescente quiere participar en esa escuela instrumental, ¿sí? Generalmente se inicia la etapa musical a partir de los 4 años con lo que es la escuela de iniciación musical, donde tenemos una profesora, la profesora Sabrina Valero. Ella va dando una inducción de lo que es las músicas, las notas musicales, cómo puede ser, cómo puede iniciar el niño a nivel musical, haciendo con su propio cuerpo, con objetos de reuso, música. ¿Sí? A partir de ese entonces, se le da los primeros pasos en colores, donde se está ubicando el pentagrama, todo aquello, ¿verdad? La profesora Sabrina se encarga de esa abrirle las puertas a lo que es el arte musical. Uh-huh. Ya cuando llega la edad de 6 años, de 6 años en adelante, ya el niño pues ya tiene una visión de qué instrumento le gustaría iniciar musicalmente a nivel instrumental.
1: Ya, ¿sabe? En esa parte me llama la atención, a ver, ¿qué experiencia han tenido ustedes? Porque yo me imagino que no todas las personas, digamos, en este caso niños, que son personitas y juveniles también, no están, aunque quieran algún instrumento especial, pero pienso yo que no están, digamos, como adecuado física, incluso hasta virtuosamente, a un determinado instrumento. Que sea el caso, por ejemplo, que venga un joven, yo lo he visto en otras especialidades, ¿no? Que venga un joven, un niño, y dice, yo quiero tocar el piano. Pero resulta que después al niño se le hace como una preparación y resulta que él es mejor, tiene más virtuosismo, por ejemplo, para la trompeta, pienso yo. O sea, ¿se les ha presentado ese caso a ustedes así?
2: Sí, efectivamente sí se ha presentado ese caso donde hay niños que han iniciado, por ejemplo, en oboe y más adelante, pues ya a medida que van pasando el tiempo, ellos van escuchando los otros instrumentos y ellos deciden, no, mira, me gusta el oboe por ser un instrumento de viento madera y todo lo demás, pero me gustaría probar con trompeta, que es viento metal. O quiero probar en contrabajo o cello, pero sí se presenta. O simplemente también tenemos los casos de que hay niños, niñas o adolescentes que de repente quiere el oboe, pero también le gusta, haciendo un instrumento de viento, pero también le gusta un instrumento de cuerda. Entonces, se maneja y en lo posible, pues, se da la oportunidad de que ese niño también explore, a partir de explorar, pues, que conozca el instrumento y a ver por cuál de ellos en realidad se destaca más.
1: Se destaca más. Porque eso, ahí juega un papel importante los orientadores. Creo que tienen sus orientadores allí. Porque es eso, o sea, a veces y pienso que sucede lo mismo allí, que por ejemplo viene un niño y dice, a mí me gusta, como le puse el ejemplo, me gusta el piano, pero resulta que él es virtuoso o puede resultar virtuoso en otro instrumento, el violín, por ejemplo, y que no le gusta el violín, pero entonces los orientadores me imagino, no, mira, tú eres bueno, es aquí. Que se ha visto ya casos, yo he oído casos de grandes compositores y pianistas y virtuosos que les pasó eso. Y de repente después es que se enamoran del instrumento porque una persona lo orientó, no, mira, tú eres bueno, es aquí.
2: Entonces, bueno, yo pienso que a nivel musical y a nivel de formación en todos los ámbitos, en toda la ciencia, pienso que no hay que limitarlos, ¿sí? Porque los niños son, es la base de conocer, de explorar, de innovar, de motivarse en conocer muchas cosas. Y si no vamos a la parte musical, pues hay que darle los espacios, ¿ves? Claro. Y muy bien dicho, la formación no solamente a nivel musical, sino la formación en todo el ámbito, en preparación, incluyendo la educación, es importante. Y eso va directamente del docente que le está induciendo cada una de esas clases a cada uno de esos niños.
1: Ya, exacto. ¿Cuánto tiempo, digamos, me imagino que tienen un inicio, ya usted más o menos lo está explicando, y hay como un final, donde salen egresados ya los alumnos? ¿Cuánto tiempo se lleva eso y cuál es el nivel con que salen los?
2: La preparación de cada uno de esos estudiantes netamente está en la constancia que tenga para el estudio, ¿sí? Porque no solamente estamos estudiando la parte instrumental, ¿sí? Hay un área que se llama lenguaje musical, que es sumamente importante que todo niño y niña que hacen vida y adolescente que hacen vida en estos núcleos se vaya involucrando en ese nivel de lenguaje musical, porque eso es una base fundamental para que el niño llegue a expandir sus conocimientos, ¿verdad?, en todo lo que es la lectura de la partitura, ¿sí? Y bueno, te puedo decir que un niño que es constante, que te siente el apoyo en casa, que es sumamente importante, porque la formación no solamente la hacemos nosotros a nivel musical. La formación se da netamente en la casa, cuando papá, mamá o el representante que está allí al pendiente de cada uno de esos niños le den ese apoyo, que él se sienta con esa firmeza que dice, yo quiero, yo puedo, yo lo voy a hacer y lo iré a lograr en compañía de quién, de mis representantes. Mm-hmm. Y con la formación de quién, de mi profesor, dependiendo de la escuela musical donde yo voy a estar. Claro. Te puedo decir que un niño que tiene constancia, que le guste el instrumento, que le llame la atención a la música, puede montar una pieza mínima con un trabajo continuo, diario, en 3 meses. No le voy a decir unas grandes piezas, pero sí puede montar piezas de iniciación fundamental, como por ejemplo Los Pollitos Dicen, ¿qué le puedo decir? Piezas muy básicas.
1: Los chimichimis, tú estabas bailando.
2: Puede ser, ya esa más profunda, sí. Pero lo más o Estrellita, sí, ¿dónde está? Que claro. Por lo general los niños, cuando comienzan a nivel musical, en todos los instrumentos, siempre tienden a montar más que todas esas piezas que son las más recortas, las que ellos desde que se inician a nivel del preescolar, ¿verdad? Ya la van cantando dentro de sus jornadas diarias de clase, y ellos pues ya a nivel vocal, ellos ya tienen conocimiento. Sí. Entonces, ya ese conocimiento ya lo lleva, vamos a decir, resguardado, y cuando lo presenta a nivel instrumental, pues ellos pues ya se le hacen un poco más fácil de hacerlo. Claro, eso es un trabajo continuo, a pesar que es una pieza muy pequeña, pero es un trabajo continuo, día a día, donde el docente, donde el niño, donde el representante está allí haciendo ese acompañamiento para que esa pieza se pueda montar.
1: Claro, claro. Mire, yo le hice referencia al Chimichimito porque esa canción, creo que fue Inocente Carreño, el margariteño, él hizo una composición, creo que fue la Suite Margariteña, y aparece en musicalmente, instrumentalmente, aparece ese ritmo, ¿ya? Aparece ese ritmo en esa obra. Por eso yo le digo, cuando usted nombró que a veces se le enseña con canciones incluso folclóricas y de día, se les puede ir enseñando a los jóvenes. Bueno, mire, vamos a ir a un pequeño corte y ya regresamos. No se aparten de nuestra sintonía.

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1: 9 y 28 minutos.
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4: Son las 9:28 de la mañana de este jueves 16 de julio, justamente día de Nuestra Señora del Carmen dentro de la fe católica. Y nos vamos a Guadualito, en el estado Apure. Nuestro compañero Juan Carlos Rosales nos reporta que los fieles de esta diócesis de Guadualito, que tiene como patrona a la Virgen del Carmen, celebran también en medio de oraciones por el momento del país.
5: La comunidad católica de Guadualito celebra este 16 de julio la festividad de la Virgen del Carmen, patrona de la localidad. Esta fecha reúne cada año a cientos de devotos que participan en las actividades religiosas organizadas en su honor. La profesora Petra Ramírez explica el origen de esta devoción mariana y el significado que tiene para los guadualitenses.
6: María nos lleva a Jesús cuando meditamos los misterios del Santo Rosario. A la Virgen del Carmen se venera con canto, con rezos, con misas, con coronillas y con flores. Pero cada acción debe llevar una intención espiritual, una que nace de lo profundo de nuestro corazón. La súplica en este momento de la historia de Venezuela es que María nos dice, como en las bodas de Caná, hagan lo que Él os diga. María, la madre del pueblo fiel, nos cubra con su manto de amor y renueve la fe de todos los venezolanos, porque como lo dice en Lucas 1:45, María es la bienaventurada.
5: La profesora Petra Ramírez resaltó que la Virgen del Carmen, patrona de Guadualito, ocupa un lugar especial

0: En la vida espiritual de los fieles, quienes cada 16 de julio renuevan su devoción a través de la oración, las eucaristías y otras manifestaciones de fe que forman parte de esta tradición religiosa. Es importante destacar que este jueves la misa central, 9 de la mañana, central. Hito Juan Carlos Ales, Radio Fe y Alegría Noticias.
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4: Contacto y seguimos con Pasión por la Naturaleza y con nuestra invitada especial de hoy, la señora Yuraima Moreno, coordinadora del sistema o el núcleo del sistema en Tabay. Bien, en el segmento anterior estamos hablando sobre la iniciación de los niños en este mundo de la música, ¿no? Y yo recuerdo que hace muchos años, en el año 80 más o menos, en Maracay, cuando estaba recién formado el núcleo a nivel nacional, el sistema, se dio un concierto de gala en el Teatro de la Ópera de Maracay con unos niños entre 8, 9, 10, 11, 12 años más o menos, y presentaron una obra, si mal no recuerdo, que era de Haydn, Joseph Haydn, y se llamaba La Sinfonía de los Juguetes. Entonces ellos presentaron eso, y en esa instrumentación habían charrascas, habían pitos, además de violín y algunos otros instrumentos, pero me llamó bastante la atención eso. Y con lo que ustedes están haciendo aquí en el sistema, cómo empiezan los niños o cómo se puede ir introduciendo los niños, empezando con su mundo que los rodea, los juguetes, el sonido, no sé, otro sonido, pues.
5: Bien. Como lo dije anteriormente, la iniciación musical se da en nuestro sistema a todo aquel niño y niña a partir de los 4 años, ¿sí? En la escuela de iniciación musical, netamente, donde la persona a cargo, el FIAN o el profesor que esté a cargo de esa escuela, pues le va dando inducción en conocimientos de lo que es las líneas del pentagrama, las notas musicales, en qué colores se debe de ubicar cada una de esas notas musicales, ¿sí? También les enseña que no solamente la música se puede transmitir a través de un instrumento musical, sino que también podemos desarrollar a nivel musical a través de sonidos, cómo ejecutar música a través de los movimientos corporales, ¿sí? Bien sea con las palmas, paso fuerte. Entonces eso es también hacer música. Bueno, y también el Sistema Nacional de Orquesta cuenta con una iniciación musical que es el programa, se llama el NIS, Nuevos Integrantes del Sistema, que va formándose a nivel musical desde el proceso de su gestación, que quiere decir que desde que mamá está en su proceso de embarazo, ¿verdad?, de desarrollo del embrión, pues ella tiene la posibilidad también de asistir a este espacio musical, y bueno, y desde allí pues se le va inculcando y se va induciendo a ese niño, a ese bebé, que ingrese a lo que es la parte musical.
4: Ya, imagino que ya en el bebé, en el vientre, o sea, ya las vibraciones, no sé, algo se les va enseñando, y seguro que lo van percibiendo. ¿Sabe? El sonido es vibración. Ya, vibración, materiales, qué sé yo, porque los instrumentos todos son vibraciones, ¿no? Golpes y tal. Yo vi hace muchos años en el Teresa Carreño a una ejecutante de percusión sorda de Irlanda, creo que ella es de Gran Bretaña. Ella es completamente sorda, sin embargo, es una de las mejores percusionistas que ha tenido el mundo musical. Y recuerdo que ella, cuando entra al escenario, ella no oye lo que está tocando, ¿no? Y es pura vibración, pero ella entra descalza, porque ella dice que ella siente las vibraciones a través de los pies y a través del estómago. O sea, todas las vibraciones que están en el aire no solamente llegan al oído, que ella no lo tenía, por cierto, no tiene la audición, pero le llegaba a través de todo el cuerpo. Y me imagino que ese principio se usa con esta de personas que tienen a un bebé en gestación y ya le están enseñando música.
5: Sí, efectivamente es así. A pesar de las dificultades

0: dificultades que pueda presentar algunos niños, niñas o adolescentes a nivel visual, a nivel auditivo, a nivel de tacto también, porque hay personas que por genética pues también tienen esas dificultades, pero tienen el gran valor de desarrollar otro sentido, que es el sentir lo que es la música, sí, es el sentir. Y efectivamente, cuando hay dificultad de audición, solamente es con las vibraciones, ellos se conectan directamente de lo que es la música. También te puedo decir que en nuestro núcleo, pues actualmente tenemos una señorita, Mayerlin, que ella está en nuestra escuela de coro, sí, en la cátedra de coro, y ella tiene una dificultad visual, pero eso no es una limitante para que ella, aparte de consolidar su voz para el canto, no es una limitante para ella también ejecutar lo que es el instrumento, que es el cuatro, ¿sí? Ella trabaja su partitura a través del método Braille y eso le ha ayudado a ella, pues, ampliar su conocimiento musical, no solamente en la parte coral, sino instrumental también.
1: Ya, y la enseñanza, por ejemplo, en este caso, para ella, ¿es igual que el de los otros niños que tienen todo su sentido? ¿O hay una forma didáctica especial para estas personas que tienen esas limitaciones?
0: Bueno, el sistema, el objetivo principal es incluir y no es excluir, ¿sí? El Sistema Nacional de Orquesta cuenta, específicamente acá en nuestro núcleo Mérida, cuenta con una escuela para atención con niños, niñas y adolescentes con discapacidades, ¿sí? Personas preparadas para a la atención
1: De esas
0: de
1: condiciones.
0: esos integrantes, ¿sí? Eso no son limitantes para que un músico no pueda manejar un chelo, un contrabajo, un bongo. No, no, no, no. Ellos son, yo diría que son privilegiados porque ellos captan muy bien. Y no, Mayerlin en nuestro núcleo, ella recibe su formación como cualquier niño de coro o cualquier niño o niña que esté en la cátedra de cuatro.
1: Claro, en ese caso es el único caso que tiene usted con una persona con limitantes visuales, limitación visual. Es la única.
0: Efectivamente, sí, ella es la única niña con dificultad visual que tiene en nuestro núcleo. Es una niña muy querida, sí. Su mamá es muy constante en su acompañamiento. Y bueno, yo pienso que eso es lo mejor que debe de hacer, porque el humano no tenemos que decir no podemos, no podemos y no podemos. Al contrario, tenemos que decir lo vamos a lograr si lo queremos, porque así lo deseamos.
1: Ya, sí. Mire, ustedes, como dicen, no excluyen, sino que incluyen. O sea, ahí puede llegar personas con cualquier limitación y digamos, y desarrollarlo, ¿no? O sea, hasta ahora llega una persona con limitación visual, pero puede llegar otro. Por ejemplo, mira, ya he visto casos de personas con autismo. Hay una niña o ya una joven, una adulta en Inglaterra que la llaman la pianista. Y ella tiene un autismo bastante severo. Y ella le tiene miedo a los ruidos fuertes, qué sé yo. Sin embargo, toca el piano de una manera increíble. Y parece que tiene limitaciones visuales también, en ese caso. Hay otros casos, por ejemplo, de jóvenes sordos, como el caso de Evelyn Glennie, se llama la que yo le estoy diciendo, que es una tremenda. Compositores ya han dedicado obras especialmente para ella, obras de piano, de percusión, y ella misma las ejecuta. Y es una persona que yo no sé cómo hizo ella para aprender música. De repente había una escuela especial para eso. Y llegó a eso. Ahora ustedes están ofreciendo eso también. O sea que, por ejemplo, personas con cualquier limitación puede entrar y
0: Bien,
1: aprender ahí.
0: bien. Nuestro núcleo Tabay se atiende a todo aquel niño y niña que quieren hacer vida ahí, porque no, la intención es, como te dije, es incluir, ¿sí? Es integrar nuevos músicos, nuevas matrículas para que la orquesta siga creciendo. Bien. Cuando los casos son bastante, vamos a decir, no, fuerte, o sea que ya merita una atención exclusivamente especial, conversamos con sus representantes para que los traigan directamente a nuestro núcleo Mérida.
1: Perfecto.
0: ¿Sí? Porque allí sí están los especialistas musicales para darle la inducción y que el niño no se quede con las ganas de estar en nuestro sistema. ¿Sí? Para que el niño no se limite y no vea un mural allí que me, no puedo, no me, me prohibieron, no quisieron, no. Se le dan las inducciones, las orientaciones al representante que se acerca a nuestro núcleo y para que se dirija directamente a nuestro núcleo Mérida, que están los especialistas en atención a todos aquellos niños que tienen dificultades.
1: Claro, sí, por eso, eso es lo maravilloso también de esta, de esto del sistema, ¿no? Que cuando empezaron ellos hace muchos años, bueno, mucha gente no creía que eso iba a dar los resultados que ha dado ahora, y bueno, ya está reconocido a nivel mundial, y esa parte que lo están atendiendo también, ¿no? Ahí, que es llegar a personas que supuestamente creemos nosotros que son limitaciones, y como usted dice, no hay limitación. Exacto, se puede aprovechar de alguna otra manera, pueden desarrollar una forma de conexión con la música y con el mundo, ¿ya? Porque uno se conecta con el mundo a través de la música también. ¿Ya? Entonces, bueno, mire, vamos a hacer una pausa y para el próximo segmento vamos a entrar en un tema que yo creo que era que podíamos haber empezado primero, el concepto de la música. ¿Qué es música? Que eso fue lo que estamos hablando en la pausa, ¿no? Bueno, no se aparten de nuestra sintonía, ya regresamos.
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4: Nueve y 42 minutos.
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1: Bien, de nuevo en contacto y seguimos con Pasión por la Naturaleza y con nuestra invitada especial de hoy, la señora Yuraima Moreno, hablándonos sobre el sistema y el núcleo tabay del sistema. Y en el segmento estábamos hablando sobre la música, ¿no? Que yo le había hecho una pregunta a usted, porque es una pregunta que me hicieron a mí ayer justamente una persona hablándome sobre el canto de las aves y la música en general. Y me preguntó que qué era la música y que si las aves hacían música. Y yo quedé frito, yo no sabía qué contestarle.
2: Bueno, podemos decir que todos, aunque no tengamos el conocimiento a lo que es el ámbito musical, todos hacemos música. ¿Y cómo la podemos hacer? Bueno, podemos hacer música a través de utilizar, como le dije hace un rato, el ejemplo, el sonido de las bolsas. Una bolsa de diferente textura hace un sonido y eso es una música. Que no sabemos coordinar qué notas específicamente se están utilizando ahí, pero eso es música. Claro. Y bueno, y netamente la música es un arte maravilloso que te centra desde lo más profundo del ser humano, que te hace crear y expandir cualquier idea positiva, ¿sí? Positiva, cuando la música es buena, tiene que ser positiva, porque hay música de música que actualmente ahorita le está haciendo daño también al humano. Entonces, esa música se transmite en diferentes formas, el sonido de los árboles, el canto de las aves, ¿qué te digo yo? Un trozo de madera, el toque de una mesa. O sea, hay muchas formas y maneras de producir música, ¿sí? Teniendo el conocimiento y no teniendo el conocimiento, ¿sí? Y lo estamos haciendo, o sea, por inercia uno lo hace, ¿sí? Lo que pasa es que aquel músico que está ya más preparado en lo que es el ámbito musical, pues ellos tienen más, no, mira, está sonando esta nota, esta es una redonda, no, esta es una negra, esta es una blanca, porque ya tiene el conocimiento a nivel teórico y práctico de qué es lo que se está sonando. Pero aquella persona que no tenga un nivel musical, que no tenga conocimiento, produce música también, al taralear, hacer esto. Sí, ¿ves? Nosotros, por ejemplo, generalmente los profesores, cuando no tienen el temporizador, ellos comienzan para medir el tiempo de lo que está tocando el niño o la niña en ese momento.
1: Y a veces pueden ser sonidos también, me llamó la atención eso de lo que usted dice, de que la música es todo, en la naturaleza y todo. Y mire, hay una obra, hay dos compositores, Charles Ives, que es el que me acuerdo, que toda su música, toda su orquestación sinfonita, suena como que si fuese un disparate, pues resulta que todo está bien armonizado, está bien hecho. Él es muy famoso, Charles Ives, en Estados Unidos. Y otro, no recuerdo el nombre, hizo una obra que se llama, creo que 4:30 o 3:40. Entonces, ¿cómo se llama esa obra? Resulta que son 3 minutos con 40 segundos o a la inversa. Pues resulta que él, cuando estrenó su obra, fue en una plaza. No sé en qué ciudad de Estados Unidos puso un piano. El tipo llegó y iba a dar un concierto. Entonces, ¿qué fue lo que hizo? Abrió la tapita ahí de él y se sentó, todo el mundo pendiente, toda la gente, los tres, todo el mundo se detuvo para ver qué era lo que iba a tocar el tipo. Él abrió su y se sentó. Y pasó exactamente los 3 minutos, que es el nombre de la obra, sin hacer él ningún sonido. Y como todo el mundo estaba pendiente, pues resulta que él lo que quería era que las personas oyeran el sonido ambiental de la plaza. Allá se oye una corneta, un carro, aves que están en los árboles. Bueno, esa fue la obra. Y eso se ejecuta. Entonces, toda se ejecuta. Esa obra se ejecuta es oyendo el ambiente, la naturaleza en algún caso. Y es lo que usted acaba de decir, bueno, que la música es todo eso. ¿Ves? Y este compositor, Charles Ives, él hizo sus obras inspirado en que, por ejemplo, él estaba en un estadio de béisbol y entonces vio que en el estadio de béisbol, en los que estaban inaugurando, había una orquesta, una banda musical tocando, pero afuera había otro evento y venía por la calle una banda también tocando. Entonces él estaba entre los dos, los límites, oyendo la banda de la calle y oyendo la banda del estadio. Y a él le pareció, según sus propias palabras, algo maravilloso de sonidos que se combinaron sin estar armónico. Y sin embargo, él, después sus obras, se inspiraron en ese sistema. Y es lo que usted dice, o sea, la música es todo. La cuestión es estar pendiente para oírla y sentirla más que todo.
2: Bien. Uno de los espacios que considero yo que es lo más sano en escuchar es el sonido de la naturaleza, ¿sí? Cuando uno va a un espacio sagrado es un bosque donde simplemente nos conectemos con el sonido de los árboles, con el sonido del grillito, si hay un manantial o un río, el sonido de las aguas corriendo. Allí se van unificando una serie de sonidos que si nos concentramos muy bien en ella, tenemos una música sin saberlo.
1: Así es.
2: Pero es una música natural que nos está regalando nuestra madre naturaleza.
1: Naturaleza, exacto.
2: Sí.
1: Lo que hay que tener es esa sensibilidad de escucharla. Por eso cuando yo me la paso en eso semanalmente, yo estoy metido en la montaña o buscando aves, oyendo cantos, y he grabado sonidos, cantos, el sonido del árbol, la ramita, qué sé yo, algunos sapitos, ranitas. Y le he puesto, la semana pasada puse una con música de un compositor instrumental y la puse como fondo del sonido de la naturaleza. Lo que usted dice, mira, a veces es maravilloso que mucha gente dice, hagamos silencio para oír el silencio. Pero resulta que el silencio, no, como dijo otro especialista, el silencio en realidad no existe. Donde usted se meta, siempre va a haber vibración de algo.
2: Siempre. Por ejemplo, usted va a un bosque, usted es para concentrarse con esa naturaleza del bosque. ¿Por qué tenemos que ir a un bosque a gritar, a insultar, a lanzar una piedra? Que no, porque eso lastima ese espacio, lastima el bosque. Y cortamos ese efecto de transmisión que nos quiere dar, esa conexión que quiere dar en ese espacio, para poder conectarnos con lo que él nos quiere regalar en ese momento. Entonces, pues, yo invito a cada uno de esos papis, mamis que tengan niños, niñas y adolescentes en sus hogares que les guste lo que es la parte musical, pues pueden acercarse a cualquiera de nuestros núcleos. Si están en el municipio de Santo Marquina, pues pueden acercarse a nuestro núcleo que está ubicado en el Centro Cultural, que allí estemos vidas desde hace un tiempo en condición de préstamo. Estamos en ese espacio en condición de préstamo. Dios mediante, tenemos un proyecto grande, que es la construcción de nuestra propia sede, en el cual estamos trabajando allí para que los niños tengan más espacio y que nuestra matrícula se siga ampliando más a lo que es a nivel orquestal de nuestro núcleo Tabay.
1: Mira, hablando de eso, yo creo que una razón importante para ustedes hacer sus manifestaciones, sus orquestaciones, sus conciertos, la acústica. Ahí en Tabay no hay teatros, no hay salones especializados para eso, con la acústica, para presentar una orquesta, corales. Porque he visto que últimamente ustedes están utilizando mucho la iglesia.
2: Efectivamente. Como bien lo dije, pues estamos en unos espacios que gracias pues al apoyo de el ingeniero José Balmonio Talora, el alcalde del municipio, él siempre ha estado muy presente, muy atento, ¿verdad?, a que nuestra continuidad y nuestra presencia musical a nivel del municipio siempre esté allí, siempre en cualquier espacio. Y bueno, pues ellos cedieron unos espacios del Centro Cultural para que nosotros le demos uso para poder asistir y atender a cada uno de esos niños y adolescentes en lo que es la música. No tenemos unos espacios acústicos que sean recomendables para las presentaciones. Efectivamente, las últimas presentaciones, los últimos conciertos que se han realizado a nivel de nuestro núcleo Tabay se han ejecutado específicamente en la iglesia de San Antonio de Padua. Pero como tenemos un proyecto macro, que gracias a Dios ya tenemos el terreno para levantar esa edificación, que es un trabajo que estamos haciendo paso a paso con el apoyo de muchas personas, el apoyo de la Asociación Civil del Núcleo Tabay, el apoyo de todos los representantes, de las comunidades que integran a nuestro municipio Santos Marquina, para poder lograr el levantamiento de esa estructura, de la cual que se va a gozar de varios espacios, actos y acústicos para las presentaciones.
1: Para presentaciones, conciertos, como una concha acústica, no sé, un salón especializado también para eso, porque hace falta. A mí que me gusta mucho eso, he visto las presentaciones que ustedes han dado y es impresionante, o sea, que uno dice, porque una orquesta, para empezar, una orquesta es la más grande manifestación de armonización de sonidos que puede haber en la parte de la música, ¿no? Una orquesta sinfónica es lo máximo en la expresión musical, digamos, esa conjunción de un montón de elementos, de notas e instrumentos y voces. Entonces, eso necesita un acondicionamiento especial, un ambiente especial. Entonces, bueno, ya veo que lo están, esa es una de las preguntas que te iba a hacer, pero bueno, yo te adelantaste y contestaste esa parte, ¿no? Ojalá y eso se realice, que eso se haga, ¿no? Y bueno, ¿ustedes cuántas presentaciones, o mejor dicho, tienen planificado ya presentaciones a futuro? ¿Cuáles son?
2: Bien, podemos resaltar que varios estudiantes, participantes, formadores actualmente son netamente del municipio, ¿sí? Uh-huh. Los que están acá. Hemos tenido la oportunidad de participar lo que fue la última concentración, que fue la orquesta más grande del mundo en el Record uh-huh. Guinness. Uh-huh. Y sí, efectivamente teníamos una serie de conciertos ya pautados para el transcurso de estos días, pero en conmemoración a todas aquellas personas por los hechos ocurridos por el terremoto a nivel en la capital, eso está totalmente suspendido. Claro. Uh-huh. Esperemos Dios Todopoderoso que para el año 26-27 se pueda reorganizar esas actividades y poder seguir llevando a nuestro núcleo a esas participaciones, que eso... vamos a decir que eso es una gran experiencia para cada uno de los niños, niñas, incluso también para los formadores.
1: Claro.
2: Sí. Mm. Entonces, bueno, esperemos en Dios Todopoderoso que para esa fecha, para el próximo año, se pueda otra vez reorganizar esas actividades y seguir yendo. Claro. Y la intención de nuestro núcleo es visitar las comunidades en general, mm. para seguir atrayendo nuevos músicos, para seguir atrayendo nuevos participantes, y bueno... Y la orquesta de Sinfónica Núcleo Tabay está presta y dispuesta y siempre con las puertas abiertas para todas aquellas personas que quieran acercarse allá.
1: Ya, y nosotros aquí, a través de mi programa, cuando ustedes vayan a hacer su presentación, nos avisen y lo podemos hacer publicidad por aquí, pues decimos la fecha y todo eso, cuestiones. Bien, mira, ya llegamos al final de nuestro programa por hoy. Gracias por haber venido, por habernos visitado. Listo. Bien, nos despedimos y gracias por venir. Un saludo a la gente de Tabay
2: con
1: su...
2: Con todo el gusto.
1: Okay. 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Por Radio Fe y Alegría 105.9 FM, en la dirección general la doctora Sandra Cuellar, coordinación de radio Héctor Cortés, producción general Vladimir Vergara, asistencia de producción de Aníbal Dávila, servicios informativos José Angulo y de Aníbal Dávila, y en la asistencia técnica Edelso Gómez. Nos despedimos por hoy, gracias por seguirnos y escucharnos, los visitaremos nuevamente el próximo jueves de 9 a 10 de la mañana en Pasión por la Naturaleza, por esta su estación Radio Fe y Alegría 105.9 FM. Hasta pronto y feliz día.
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4: ¿Me escuchan? Así es. Bueno, gracias a Dios. A esta hora nos encontramos acá en la Capilla del Carmen, en esta comunidad con el padre Gabriel Fernández, quien va a celebrar en pocos minutos en el encontrado de va a iniciar la actividad de la celebración, padre, para que nos hable acerca de esta festividad y hoy que se está conmemorando el Día de la Virgen del Carmen y bueno, y donde toda esta celebración pues se está llevando en memoria de todas estas personas que fueron afectadas por el doble terremoto del pasado 24 de junio. Muy buenos días, padre, para Fe y Alegría, pues esta importante información que llevamos para toda la comunidad merideña.
5: Muy buenos días para todos, sobre todo las personas que a través de esta radio pues están siguiendo esta transmisión. Hoy de manera especial celebramos esta festividad de la Virgen del Carmen y sobre todo pues ofreciéndola por todas las personas víctimas de este terremoto, por los fieles difuntos, y también pues de manera especial por todos aquellos que han perdido pues materialmente también sus hogares, y sobre todo pues también por las pérdidas físicas. Hoy más que nunca, pues acompañado de la mano de María Santísima, que ella como buena madre pues nos ayude, interceda por nosotros ante Dios, y que este momento especial que celebramos como merideños acá entre la Virgen, pues nos ayude a estar cada día más unidos en la fe y en el amor.
4: Realmente la verdad, donde usted ha tenido la oportunidad de celebrar en varias oportunidades, bueno, la cantidad de personas, y donde ya, bueno, la capilla quedó pequeña, ha rebasado la expectativa y ya gente fuera en la plaza sentada para poder esperar la celebración.
5: Sí, pues esta capilla, que es ícono también de nosotros como merideños, pues que sobrevivió a dos terremotos, y que sobre todo pues esta hermosa imagen de la Virgen, que es bastante antigua, y que aquí en la ciudad de Mérida pues se le tiene mucha fe y mucho fervor. Entonces, pues hoy más que nunca, unirnos en esta expresión tan bonita, con humildad y con mucha sencillez. Y sobre todo, pues bueno, tantas personas que hoy han venido a acompañar a la Virgen pues en este momento tan significativo.
4: Bueno, queremos agradecer al padre Gabriel Fernández, quien bueno, viene a aceptar que en poco momento va a iniciar la celebración. También tenemos para acá una feligresa, o una que por favor se identifique y nos habla acerca de esta festividad que tenemos. Bueno,
6: llevo el nombre de la patrona, Carmen, agradecer por todas las cosas buenas que siempre nos da la Virgen del Carmen, la Virgen de los transportistas, de los caminantes, de los que están fuera, y bueno, venimos a pedir a
4: Dios. Bueno, pues, estamos escuchando acá, la gran cantidad de personas, ya la capilla pues ha quedado pequeña, ya hay personas que quedaron fuera, pero acá, en lo que es llamado, hay espacio para todas aquellas personas que se quieran acercar y escuchar la celebración central o solemne en honor a la Virgen del Carmen, y la cual pues hoy está centrada en memoria de todas aquellas personas que fueron afectadas por el doble terremoto que ocurrió el pasado 24 de junio. En la información ahora desde acá, desde la Capilla del Carmen, reportó para todos ustedes José Ángulo. Sigan ustedes en estudios con la programación regular.
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7: 10 y 2 minutos.
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1: 10 y 13 minutos.
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1: 10 y 29 minutos.
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1: 10:44.
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1: Gracias por el contacto, amigos de Radio Fe y Alegría. A esta hora nos encontramos en la Plaza Bolívar, justo donde en esta oportunidad el cuerpo policial o la policía del Estado Mérida pues conmemora el Día Nacional, el Día Estatal del Policía, y con nosotros el director de la policía, Antonio Rodríguez, quien nos va a hablar acerca de este importante Día de la Policía y bueno, de las actividades que tienen previstas a realizar en el marco del Día del Policía.
2: Bueno, un saludo a todos los merideños y merideñas. Sí, nos encontramos aquí en nuestra Basílica Menor, Catedral de la Inmaculada Concepción. Lo que acabamos de realizar, pues, una actividad eclesiástica, una actividad, la misa acostumbrada, con motivo del Día Nacional de la Policía y el Día de la Virgen del Carmen, la Virgen en su advocación del Carmen. Pues todos los organismos de seguridad ciudadana, las policías estatales, la Policía Nacional, las policías municipales, el Cuerpo de Investigaciones Científicas Penales y Criminalísticas, nuestros bomberos y nuestro ejército bolivariano, nos reunimos aquí para hacer esta actividad, no solamente marcada en la celebración del Día del Policía, sino también en elevar una oración con profundo sentimiento, pues, por todas las víctimas de los recientes acontecimientos naturales en el estado La Guaira y en otros estados del país. Y pues con esta acción, pues seguir apegados con este profundo pesar que tiene todo el pueblo venezolano. Más actividades, bueno, por la situación sabemos que esta es la actividad central, esta fue la actividad que se realizó en el marco, como te dije, del Día Nacional del Policía.
1: Comandante, con respecto a estas acciones que han tomado desde acá, desde el Estado Mérida, en apoyo, en ayuda humanitaria de todas estas personas que fueron afectadas por el pasado del terremoto del pasado 24 de junio.
2: Sí, bueno, siguiendo la directriz primero que todo de nuestra presidenta Delcy Rodríguez, de nuestro capitán Diosdado Cabello, en la entidad regional de nuestro gobernador, el doctor Arnaldo Sánchez, desde el primer momento hubo un despliegue de hombres y mujeres de Protección Civil, de bomberos, de los organismos, de las instituciones, de aquellas agrupaciones voluntarias de rescate, de nuestro gente de Imparque, de la misma Policía Nacional y de la Policía del Estado, que estamos todavía haciendo vida en el estado La Guaira y en el estado Falcón. Hay más de 900 hombres, decía nuestro gobernador el día de ayer, se han desplegado con periodos de tiempo de más o menos 10 días en el sitio y son relevados para nosotros seguir dando y apoyando todas las labores que se están realizando en estos estados que se vieron afectados.
1: Bueno, escuchábamos declaraciones del general, que es el director de la policía del estado de Mérida, y quien informa acerca de la actividad que se está realizando hoy en el marco del Día del Policía con la Virgen del Carmen, quien es la patrona del Cuerpo de Bomberos del Estado Mérida.

0: de la policía del estado. Es la información que llevamos a esta hora. José Angulo para Radio Fe y Alegría Noticias.
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3: 11 y 2 minutos.
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2: 11:29 de la mañana de este jueves 16 de julio. El ministro de Interior, Justicia y Paz, Diosdado Cabello, acusó a medios de comunicación y periodistas nacionales e internacionales de difundir información falsa tras el doble terremoto del 24 de junio en algunas zonas de Venezuela. Durante su programa con el mazo Dando, el ministro Cabello enfrentó una supuesta campaña de desinformación mientras atendía las consecuencias del desastre natural. Textualmente dice: "Es el primer caso en el mundo que un país que sufra una tragedia de esta naturaleza tenga que luchar contra las consecuencias de esa tragedia y luchar contra una terrible guerra mediática miserable, una guerra mediática desnaturalizada, enfermiza", declaró Cabello en su programa de televisión. Y a propósito de estos señalamientos, el Sindicato Nacional de Trabajadores de la Prensa emitió un comunicado en el que rechaza las declaraciones del ministro de Interior, Diosdado Cabello, que descalifican y estigmatizan a periodistas y medios de comunicación nacionales e internacionales por la cobertura de la emergencia sísmica del 24 de junio. Este tipo de señalamientos desde altas autoridades alimenta un clima de hostilidad contra la prensa y puede incrementar los riesgos para quienes ejercen labores informativas en el terreno. Informar sobre una emergencia, documentar sus consecuencias y dar voz a las víctimas forma parte del trabajo periodístico y está protegido por el derecho a la libertad de expresión y el derecho de la ciudadanía a recibir información, comunicado del Sindicato Nacional de Trabajadores de la Prensa ante las declaraciones emitidas por el ministro de Interior, Justicia y Paz, Diosdado Cabello. Más detalles en la emisión de Punto y Seguimos a las 12 del mediodía. A esta hora les acompañó Alexander Medina.
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1: 11:46.
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3: Son las 12 del día. A esta hora les saludamos a todas las personas que siguen a esta emisión meridiana de Radio Fe y Alegría que preparamos para usted hoy jueves 16 de julio de 2026. Les saludamos a esta hora en nombre del técnico y de producción que hace posible espacio en la subdirección de Comunicaciones Globos, en la producción y programación nacional nos acompaña Anthony Galindo, en la producción informativa Abelardo Rojas, en los controles Rafa, en conducción les acompaña hoy Alejandra Martínez. Por supuesto, como siempre, junto a los periodistas de Radio Fe y Alegría, todos trabajamos bajo la dirección de Vidalina Campos.
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3: Gracias a todas las personas que en momento nos sintonizan y permanecen atentos a todas las noticias que compartimos con usted. Iniciamos repasando nuestra agenda del día de hoy. Les contamos que 25 iglesias tras los motos del 24 de junio. Por otro lado, las familias de Coche deben costear las reparaciones de sus apartamentos para el doblete sísmico, mientras que el único parque infantil del Nula permanece abandonado en la pista del Día del Niño. También familias del sector La Ceiba en Lara exigen la reparación de cloacas colapsadas. En La Victoria, estado Apure, se realizó una jornada de atención canina y felina, mientras el país enfrenta la emergencia sísmica. Hay movimiento en el sector educativo, ya que en distintas regiones advierten que la crisis laboral de este sector continúa profundizándose y exigen salarios dignos, seguridad social y el respeto a sus derechos laborales.
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3: 12:03 del mediodía, avanzamos a esta hora en punto y seguimos con la actualidad informativa. Más de 20.000 personas permanecen en campamentos transitorios tras los terremotos en Venezuela. Una nota de El Nacional, el gobierno interino de Delcy Rodríguez reportó este miércoles la atención a más de 20.000 personas en campamentos transitorios tras los devastadores sismos ocurridos el 24 de junio. Según las cifras presentadas en el reporte oficial, se han asignado un total de 106 campamentos, los cuales cuentan con una capacidad instalada para albergar a 25.351 personas. De esta infraestructura disponible se registra actualmente una capacidad ocupada de 20.857 personas que reciben asistencia en estas instalaciones. Caracas lidera en cantidad de refugios con 40 campamentos asignados, registrando una capacidad instalada de 11.229 plazas y una ocupación de 7.978 personas, mientras que en el estado La Guaira cuentan con 28 campamentos, de los cuales 5 se encuentran en proceso de ampliación y albergan la mayor cantidad de personas, de ciudadanos, con 10.497 personas alojadas. Finalmente, en el estado Miranda disponen de 28 campamentos con 1.661 personas ocupando un espacio que tiene capacidad para 3.553, y en el estado Aragua registran 10 campamentos asignados con una capacidad instalada de 750 plazas y una ocupación actual de 721 personas.
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3: Seguimos revisando la actualidad este jueves 16 de julio en punto y seguimos con una nota de Efecto Cocuyo. Les contamos que la actividad sísmica persiste en Venezuela tras el doble terremoto. 3 semanas después del devastador doble terremoto registrado el 24 de junio, Venezuela sigue registrando actividad sísmica, aunque dominada mayoritariamente

frecuentemente por eventos de baja magnitud. La geóloga Luraima Salazar, ingeniera egresada de la Universidad Central de Venezuela, publicó un reporte consolidado actualizado al 16 de julio que detalla la evolución de los movimientos telúricos en distintas regiones del país, según su análisis basado en datos de Fumbisis, el Servicio Geológico Colombiano y otras fuentes internacionales. En Occidente han ocurrido sismos de magnitud 3.0 al oeste de Machiques y 3.1 al sureste de Villa del Rosario, compatibles con el sistema de fallas de Perijá. En la región centro-occidental y central han ocurrido eventos con promedio de 3.0 en Boca de Aroa, Acarigua y cerca de Maracay, y persisten réplicas de baja magnitud en San Felipe, El Tocuyo, Los Teques, Guarenas, La Victoria, La Guaira y Nahuatl.

0: del sector educativo continúa. Gremios universitarios y docentes de distintas regiones advierten que la crisis laboral del sector educativo se continúa profundizando. Representantes de asociaciones de profesores y de la Federación Venezolana de Maestros aseguran que las dificultades derivadas de la emergencia no pueden invisibilizar los reclamos por salarios dignos, seguridad social y el respeto a los derechos laborales. La Asociación de Profesores de la Universidad Central de Venezuela cuestionó que el bono de responsabilidad profesional cancelado el 30 de junio excluyera a docentes jubilados, contratados y a tiempo convencional, y criticó también que el bono especial de vacaciones fuera anunciado en dos pagos. En Miranda, los educadores aseguran que su lucha gremial no se va a detener. El profesor René Zapata, secretario de organización de la Federación Venezolana de Maestros, explicó que el descontento es absoluto debido a sueldos devorados por la inflación y bonos que no cubren la canasta básica. En Mérida, dirigente de la Federación Venezolana de Maestros también señalaron que aunque la emergencia actual es prioritaria, la exigencia salarial sigue siendo clave. Lucibel Rivera denunció que los docentes ganan entre $1 y $3 mensuales, mientras que la canasta alimentaria familiar supera los $785. Evencio Zenón, representante gremial del Táchira, resaltó la necesidad de reinstitucionalizar el país y convocar a elecciones, ya que los empleados públicos perciben menos de $1 mensual como sueldo. Los gremios coinciden en que la emergencia nacional no puede postergar las reivindicaciones laborales y reiteran que mantendrán la organización y las protestas hasta lograr mejoras salariales.
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0: Bueno, y con esta información, antes de ir a nuestra primera pausa del día de hoy, le invitamos a unirse a nuestra comunidad informativa. Nos pueden seguir en todas las redes sociales, arroba Radio Fe y Alegría, y también visitar y ampliar más información en nuestra página web, www.radiofeyalegrianoticias.com. Ya estamos de vuelta con más.
1: 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Y 9 minutos.
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12 y 12 minutos del mediodía. A esta hora nosotros continuamos con la emisión meridiana de Radio Fe y Alegría Noticias, y a esta hora es momento de hacer nuestro primer repaso por las regiones.

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1: Bueno, continuamos repasando y conociendo las consecuencias que ha dejado, las afectaciones que ha dejado el doblete sísmico del 24 de junio en nuestro país. Y a esta hora les contamos que más de 60 familias de Coche deben costear las reparaciones de sus propios apartamentos por daños causados por el doblete sísmico. Es información que nos ofrece a esta hora nuestro compañero Pedro González desde Caracas.
2: Amigos de Radio Fe y Alegría, nos encontramos en la urbanización Carlos Delgado Chalbot, acá en la parroquia Coche, en la ciudad de Caracas. A mi lado se encuentra la señora
3: Dilce en algo.
2: Señora Dilcia, ¿cuál es la situación que vivieron ustedes acá en este complejo residencial el día del terremoto?
3: Bueno, nosotros estábamos en una reunioncita de que mi mamá estaba cumpliendo 90 años y bueno, la tuvimos que sacar y fue muy fuerte porque la esposa del señor hasta tiene un brazo fracturado. Bueno, en el primero salimos tirados, ya cuando entramos, que fue el segundo, ya tenemos todas las paredes así, porque necesitamos que nos ayuden. Hay muchos niños.
2: Sí. Luego de eso, ¿ustedes están refugiándose acá en los campamentos?
3: No, nosotros no estamos ahí porque como nosotros tenemos una hermana, o sea, nosotros somos bastantes y nos arrimamos ahí. Tenemos a mi mamá de 90 años, que es la que es la dueña de este apartamento, y no la podemos tener aquí, tiene un problema cardíaco, y ni siquiera la dejamos ver cómo le quedó su casa.
2: Entre las cosas que le han informado en distintas inspecciones que nos han contado que han venido, ¿qué les han informado? ¿Qué les han dicho?
3: Bueno, nos han dicho que es reparable.
2: ¿Tiene daño estructural?
3: Sí.
2: ¿Ese hombre tiene daño estructural?
4: Y en la Garina Colonia, sobre todo el de allá.
3: Sí, está el de la... hay cuatro columnas comprometidas, pero ellos dicen que es reparable. Es más, este es patrimonio público y bueno, ellos dicen que nos van a ayudar, pero todavía no vemos nada que han hecho.
2: ¿En los campamentos han recibido atención? ¿Las personas, sus vecinos les han comentado, han recibido atención, apoyo?
3: Sí, sí, sí. Ellos han recibido apoyo. Pero no es justo de que tengan tanto tiempo así, porque son muchos niños y hay mucha pandemia, muchas enfermedades. Le puede picar una culebra. Entonces, imagínense, están prácticamente en el monte.
2: ¿Cuál es el llamado que ustedes como vecinos realizan a las instituciones del Estado?
3: Que nos ayuden porque aquí hay gente que ya no puede trabajar, ni siquiera trabajar.
4: Hay mucho adulto.
3: Hay mucho adulto mayor y lo que se mantiene es como que las pensiones pues, pero y las ayudas de los familiares. Pero no tenemos, el Estado no nos ha dicho que nos van a ayudar.
2: ¿Cómo están haciendo ustedes? ¿Han conocido situaciones en las que se haya visto afectado el empleo, el trabajo de las personas?
3: Sí, claro. Por ejemplo, yo no puedo estar trabajando ahorita porque tengo que estar pendiente de aquí y de mi mamá. Entonces, bueno, necesitamos ayuda. Necesitamos ayuda del Estado.
2: Bien, amigas y amigos, esta es la situación que comentan los vecinos de la urbanización Carlos Delgado Chalbot, acá en la parroquia Coche. Con esta información y en la cámara de Albany Rodríguez, regresamos a Radio Fe y Alegría Noticias.
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1: A esta hora, 12:15 minutos del mediodía, agradecemos a nuestros compañeros en Caracas por la cobertura tan amplia que vienen haciendo todos estos días y a propósito de este mismo tema, resultaron afectadas 25 iglesias en Caracas tras los terremotos del 24 de junio, así nos los cuenta a esta hora nuestro compañero Edwin Rodríguez.
5: La arquidiócesis de Caracas manifestó que al menos 25 iglesias de la capital sufrieron daños estructurales después de los terremotos del 24 de junio. La catedral, ubicada en la Plaza Bolívar, suspendió sus servicios religiosos debido a esta afectación. Así lo manifestó Juan Carlos Silva, párroco rector.
6: Daños severos en la torre de la catedral, claro, reparables, pero son daños y hay peligros, incluso en la fachada, en los pináculos, también en algunos arcos y en algunas bóvedas, y la fase crítica en los techos de mudéjar de la capilla de San Pedro, que es una de las más antiguas, sufrieron daños de consideración. Por lo tanto, ahorita, en este momento, el culto interno no es conveniente, ¿no? Por seguridad hasta de nuestros propios fieles, ¿no? Hasta tanto no se realicen las reparaciones.
5: Por su parte, el Museo Sacro de la ciudad no sufrió daños estructurales debido a trabajos de restauración previa. Así lo manifestó William Martínez, gerente general de esta edificación.
7: El Museo Sacro de Caracas hace aproximadamente 5 años inició un proceso de restauración con criterios de preservación patrimonial que permitió reforzar todas las columnas, los techos, la parte de la mampostería de las paredes, y eso, digamos, nos blindó ante los embates del terremoto que ocurrió recientemente en nuestra ciudad y permitió que nuestras instalaciones no sufrieran daños mayores estructurales, ¿no?
5: El Palacio Arzobispal y la Casa del Nazareno de San Pablo, la Iglesia Santa Teresa, son unas de las edificaciones más afectadas. Funda Patrimonio ya hizo algunas visitas de reconocimiento y se esperan prontas reparaciones. Es el informe que tenemos desde la ciudad de Caracas, Edwin Rodríguez, Radio Fe y Alegría Noticias.
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1: Bueno, con esta información ponemos punto final a esta ronda informativa, despedimos este bloque, identificamos nuestra red y enseguida estamos de vuelta con más información y noticias en Punto y Seguimos.
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8: Y 19 minutos.
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0: Estamos de vuelta en punto y seguimos 12:21 minutos del mediodía y es momento de presentarles a todos ustedes una nueva ronda para conocer lo que pasa en las regiones.
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0: Nos vamos a Barquisimeto, Estado Lara, familias del sector La Ceiba en el municipio Palavecino de Lara exigen la reparación de cloacas colapsadas. Es la información que nos presenta nuestra compañera Yosimar Pereira.
2: Palavecino del estado Lara denuncian el grave colapso de la red de aguas servidas que los afecta desde hace más de un mes. El foco de contaminación se concentra justo en los alrededores del emblemático histórico árbol que da nombre a esta comunidad larense. Esta crisis sanitaria está afectando de manera directa a más de 20 familias que residen en la zona. Los habitantes han expresado su preocupación ya que entre los principales perjudicados se encuentran niños y adultos mayores, una población vulnerable ante este tipo de exposición. El hedor en las calles y viviendas se ha vuelto insoportable y para poder sobrellevar este impacto directo, los vecinos se han visto en la obligación de utilizar tapabocas de forma permanente, incluso dentro de sus propios hogares. La comunidad hace un llamado público y con urgencia a Hidrolara, actualmente Hidroven, exigiendo que se envíe una cuadrilla técnica con equipos necesarios para destapar y reparar el sistema de alcantarillado. Es el reporte desde Barquisimeto, Yosimar Pereira para Radio Fe y Alegría Noticias.
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0: Continuamos con más información en punto y seguimos 12:23 minutos del mediodía. Seguimos repasando información a propósito de las fallas en servicios públicos en nuestro país y en Maracaibo. Nuestro compañero Roger Vilche nos cuenta que los cortes eléctricos están afectando la calidad de vida de sus habitantes. Vamos a escuchar.
3: En el Zulia, los cortes eléctricos han aumentado en la última semana, durando entre 4 y 5 horas, generalmente en la madrugada, lo que afecta la rutina y el descanso de los habitantes.
4: Todos los días por 5 horas y hasta más.
3: ¿Cómo le afecta los cortes de electricidad?
4: Demasiado, porque por lo menos para ir a trabajar, los cortes son en la noche. A menudo son de 11 de la noche, incluso hasta las 3 de la mañana, 3, 4 de la mañana. ¿Y quién puede descansar así?
5: Afecta más que todo cuando se va de noche, pero cuando se va en el día no.
3: ¿Se le va de noche con frecuencia?
5: Dos veces a la semana. Bueno, es un poco difícil, pero como a veces se va hasta las 12, hasta las 1, porque no tiene un horario así cuando se va.
6: Todos los días, en la mañana, en la tarde, en la madrugada, en la noche, a cualquier hora.
3: ¿Cómo le afecta los cortes progresivos de luz?
6: Muchísimo, nos afecta muchísimo. Tenemos en la casa un negocio de venta de hielo, de tetas de helado y nada de eso podemos hacer.
3: ¿Ha afectado a su negocio los cortes
6: eléctricos? Ha afectado a mi negocio eso. Soy costurera, tengo un negocio donde hago ropa, tampoco me deja trabajar, no me deja coser, no me deja nada, no hacemos nada. Son 5 horas, son 6 horas, 8 horas. Y en la noche, en la madrugada, entonces tampoco, ni dormir, no podemos ni descansar.
3: ¿Le afecta en su rutina diaria?
6: Muchísimo, hasta a los niños también le afecta, porque en la madrugada, entonces ya en la mañana, a las 6 de la mañana, no se quieren parar para el colegio.
3: Los habitantes mencionan que esta problemática afecta su rutina de trabajo y a los niños en edad escolar, ya que estos no pueden dormir correctamente. Además, estos apagones suelen suceder varias veces al día. Desde Maracaibo, Roger Vilche, Radio Fe Alegría Noticia.
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0: Agradecemos a Roger Vilches desde Maracaibo por la información y nos trasladamos ahora al estado Bolívar. En Ciudad Guayana, los jubilados conmemoran 9 años de protesta continua en defensa de los derechos laborales. Un informe de nuestra compañera Francesca Díaz.
7: Este 15 de junio, trabajadores y jubilados de las empresas básicas de Guayana conmemoraron 9 años protestando en las adyacencias del holding todos los miércoles. En este sentido, los trabajadores exaltaron la constancia en la protesta y los logros que esta convocatoria, denominada por ellos mismos el Muro de los Lamentos, ha permitido durante los últimos años, entre ellas el pago de prestaciones retrasadas para jubilados, las operaciones que han logrado a través de la presión a hospitales públicos y diferentes alternativas de diálogo y mesas de trabajo.
8: No existe en Venezuela una organización que haya logrado lo que ha logrado el Muro de los Lamentos en 9 años. No existe en Venezuela, y búsquenla, consulten con los periodistas, consulten con quien ustedes quieran. Esta trinchera de lucha merece el respeto de cualquier compañero que con solamente saber que nosotros tenemos 9 años aquí en esta trinchera, eso es demasiado. Desde el 2016 tiraron a la calle más de 3.000 trabajadores de las diferentes empresas. Era el año 2023 y todavía no habían cobrado sus prestaciones. Y producto de esta lucha que ha dado este Muro de los Lamentos, logramos de que esos trabajadores, a lo mejor no cobraron lo que en verdad les corresponde, y estoy seguro de eso, pero cobraron parte de esas prestaciones. ¿Y eso fue producto de qué? Producto de esta lucha. Y logramos también que los compañeros accionistas fueran escuchados. Tenían 15 años sin ser escuchados. Hemos dado una lucha muy dura, muy dura. ¿Cuántas operaciones no se han encontrado acá por denunciarlas aquí desde este punto? ¿Cuántos compañeros no han sido operados de diferentes patologías por denunciarlos de aquí?
7: Los afectados hicieron un llamado al Estado venezolano para rectificar la desatención en la que permanecen los adultos mayores en el país. Asimismo, exhortaron a las autoridades a escuchar los diferentes puntos de reclamo que se han levantado en Ciudad Guayana, dada la vulneración de las contrataciones colectivas y el cese de beneficios como el servicio de hospitalización, cirugía y maternidad para trabajadores de la CBG. Desde Ciudad Guayana, Francesca Díaz, Radio Fe y Alegría Noticias.
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0: Con esta información desde Ciudad Guayana que nos presentó Francesca Díaz, vamos a hacer una nueva pausa y a la vuelta continuamos con más en Punto y Seguimos.
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9: Y 28 minutos.
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0: Doce treinta y un minutos del mediodía, estamos de regreso en la emisión meridiana de Radio Fe y Alegría Noticias, punto y seguimos, y a esta hora es momento de presentarles la entrevista del día de hoy. La crisis sanitaria tras los terremotos del 24 de junio no ha terminado. Mientras los hospitales de Caracas y La Guaira operan al límite de su capacidad, la comunidad médica advierte sobre el riesgo de brotes de enfermedades en los refugios, donde aún permanecen miles de familias damnificadas. Nuestro compañero Abelardo Rojas conversó con la doctora Patricia Valenzuela, infectóloga del Hospital Vargas de Caracas y expresidenta de la Sociedad Venezolana de Infectología, para conocer el estado del sistema de salud y los protocolos que se necesitan para prevenir una emergencia sanitaria mayor. Escuchemos.
15: Ya han pasado 3 semanas desde que los terremotos de magnitud 7.2 y 7.5 sacudieron el centro norte del país. La emergencia sanitaria está lejos de haber terminado. La Organización Panamericana de la Salud ha advertido que los mayores riesgos para la salud en las próximas semanas provienen de interrupciones en servicios sanitarios, hacinamientos en los refugios y sobre todo deficiencia en servicios como el agua y el saneamiento, la caída de la vacunación y la atención que era de rutina. La situación en los hospitales es crítica. El Hospital Vargas de Caracas, según el informe de situación número 3 que publicó la OPS, en una sala de emergencia que tenía capacidad para 8 camas, están atendiendo a 96 personas. En el banco de sangre de este centro también hay niveles extremadamente bajos. Y en La Guaira, el Hospital Rafael Medina redujo su capacidad de 108 a solo 35 camas por los daños estructurales que tuvo el edificio. Para analizar un poco el estado de este sistema de salud, los riesgos epidemiológicos en los refugios y las medidas urgentes que se requieren, conversamos hoy con la doctora Patricia Valenzuela. Ella es médico internista e infectóloga del Hospital Vargas de Caracas y expresidenta de la Sociedad Venezolana de Infectología, reconocida especialista en el abordaje de enfermedades infecciosas, sobre todo en estos contextos de crisis. Un saludo y bienvenida a Punto y Seguimos.
16: Hola, muchísimas gracias por la invitación. Un saludo a tu equipo, para ti y para las personas que nos escuchan. Espero que todos estén bien.
15: Perfecto. Doctora Valenzuela, primero queremos consultarle, ¿cómo ha estado funcionando este sistema de salud en Caracas y sobre todo en las zonas afectadas? ¿Están los hospitales preparados para atender esta segunda fase de la emergencia?
16: Lamentándolo mucho, la respuesta no es positiva, porque los terremotos nos alcanzan o llegan y ya había una crisis hospitalaria. Es decir, ya nuestros hospitales venían con sus deficiencias, como por ejemplo el agua continua dentro de nuestros hospitales, la falta de medicamentos, la falta de personal, también algunos con cortes protagonistas o víctimas de cortes eléctricos. Entonces, nuestros hospitales no estaban preparados para una contingencia como la que se ha generado después de los terremotos.
15: Ok, entendible. Sobre todo, bueno, ante las deficiencias de los servicios públicos, de los servicios básicos, pues esto puede generar las dificultades que le venimos comentando. En ese sentido, queríamos consultarle. La OPS ha alertado sobre que hay riesgos de enfermedades, de brotes de enfermedades, tanto gastrointestinales, respiratorias y de la piel, enfocado en la situación de la gente que está ubicada en los refugios. Evidentemente, son más de 17.000 personas que quedaron damnificadas, que fueron distribuidos en más de 87 campamentos transitorios. ¿Cuáles son esos principales focos de emergencia y de alerta epidemiológica que usted puede identificar?
16: Bueno, de ciertamente la Organización Panamericana de la Salud, de las primeras aspectos en los que hace hincapié es en garantizar la disponibilidad y el acceso de agua segura en los campamentos transitorios. Esto es sumamente importante porque si hay agua segura, evitas la transmisión de microorganismos que puedan producir infecciones gastrointestinales tipo diarrea. ¿Por qué? Porque con el agua segura, pues es un agua que vas a poder consumir, es porque es un agua que está potable o que está potabilizada, entonces la puedes consumir, la usas para la preparación de los alimentos y también te funciona y es necesario para el lavado, el higiene de manos. ¿Ok? Entonces, todo esto es importante porque previenes la contaminación, por ejemplo, cruzada que pueda suceder con los alimentos, tener además agua segura o también en los campamentos transitorios podríamos tener el gel antibacterial a base de alcohol al 70% para desinfectar las manos, pero esto lo puedes usar un número finito de veces, entre 10 a 15 veces en el día, pero llegado a estos números, este número de veces, tienes que lavar las manos con agua y jabón. Y esto es importante también destacarlo. Por eso que una de las prioridades es el agua segura en los campamentos transitorios y el estimular y reforzar el hábito de la higiene de manos. Otra cosa importante en los campamentos que preocupa a la Organización Panamericana de la Salud es todo lo relacionado con saneamiento, de la disposición discreta, la disposición de los desechos, porque también si esto no se hace adecuadamente, puede haber contaminación cruzada con los alimentos en las superficies comunes del campamento, y esto también puede favorecer que aparezcan infecciones gastrointestinales. Además, si no hay una buena disposición discreta y de los desechos, pueden aparecer los roedores y los vectores dentro del campamento, y es por ello que mantener limpias las áreas comunes también, no solamente el espacio en donde esté asignada la familia, sino las áreas comunes del campamento, para evitar que aparezcan roedores que también pueden transmitir enfermedades infecciosas y los vectores igualmente. Entonces, estos son aspectos muy importantes y por último y no menos importante es poder rescatar y mantener la continuidad de la vacunación. La vacunación en los campamentos, en los niños, en los adolescentes, incluso en los adultos, es muy importante, por ejemplo, con el toxoide tetánico, la trivalente viral, fiebre amarilla. Esto es importante también tenerlo dentro de las prioridades de salud después de los terremotos.
15: No, le comentaba, retomando un poco la pregunta que le estaba haciendo, se ha reportado pues que estos agentes que usted bien comentaba, como lo eran los escombros, la manipulación de estos escombros levanta nubes de polvo, yeso y otros materiales que pueden irritar las vías respiratorias y que esto puede afectar principalmente a la población joven, a los niños que están pues en la zona. Se ha reportado también y se ha instado a la donación de mascarillas, nebulizadores, inhaladores. ¿Qué recomendaciones da usted para pues evitar que sobre todo la población joven pueda tener este tipo de enfermedades o este tipo de afecciones producto pues de esta situación?
16: Ciertamente estas son afecciones que inicialmente no son infecciosas. Inicialmente la cantidad, como es tanto polvo, además como tú bien comentas, bueno, es concreto, es arena, sobre todo en la zona cero de La Guaira, que es la más extensa, pues aquí se recomienda el uso de las mascarillas, preferiblemente N95 que cubra nariz y boca, porque la mucosa nasal pues se irrita, y en el momento que se irrita por el polvo, por la arena, por todo esto que se levanta por los escombros, aumenta la producción de moco. Y al aumentar la producción de moco, pues hay congestión nasal, puede estornudar la persona, puede haber goteo postnasal. No necesariamente de entrada es infeccioso. También lo otro que se recomienda es cubrir, proteger con lentes los ojos, porque también se puede dar aquellas conjuntivitis irritativas, aquella irritación de la mucosa de los ojos, la conjuntiva de los ojos, precisamente porque se exponen a todos estos residuos de los escombros. Además, son concentraciones altas, es mucha la cantidad que hay polulando en el ambiente, y entonces se recomienda esto. Además, aquí es súper importante en la zona cero que el lavado de manos sea con agua y jabón. ¿Por qué? Porque las manos están visualmente sucias, están con arena, están con polvo, están con grasa, salpicadas. Entonces no puedes usar el gel, sino debes usar agua y jabón. Y esta agua debe ser agua segura, debe ser agua que esté en óptimas condiciones para que las personas que están en las labores de rescate puedan lavarse las manos adecuadamente.
15: Ok, el tiempo lamentablemente es corto. Pasamos a una última pregunta para ir cerrando nuestra entrevista. Queríamos consultarle. Bueno, evidentemente nos comenta que estas medidas deben implementarse en los refugios para prevenir estos brotes que nos comenta. Sin embargo, me gustaría conocer también su perspectiva y sus recomendaciones para la actuación, pues, y la atención en los hospitales que también están siendo centros, pues, de demanda y en donde hay muchas personas heridas y que están, pues, en contacto, pues, con estos agentes que pueden provocar enfermedades.
16: En los hospitales, bueno, siempre suena reiterativo, pero la necesidad de los servicios básicos es importante. Que las enfermeras, los médicos, la gente, los bioanalistas, los que toman las muestras de laboratorio, que puedan lavarse las manos con agua y jabón, es importantísimo. Que puedan desinfectarlas con gel antibacterial a base de alcohol del 70%, es importante. Incluso usan guantes, pero al quitarse los guantes hay que lavarse las manos, porque forma parte del protocolo de higiene de manos y de seguridad para el paciente y seguridad para el personal de salud. Esto es muy importante. Además, también, bueno, es importante que tener a disposición todo lo relacionado con las pruebas diagnósticas desde el punto de vista de microbiología, porque sabemos que aquellos pacientes que han ingresado a hospitales con lesiones importantes por aplastamiento, que han terminado, lamentándolo mucho, en amputaciones, por las condiciones que son heridas contaminadas. Es muy valioso hacer las tomas de muestras correspondientes para hacer los estudios bacteriológicos correspondientes y así orientar de la mejor manera posible. Esto suena como como que muy de detalle, pero es algo importante que hay que recordarle al personal de salud, porque una de las complicaciones más frecuentes en este tipo de pacientes que sobreviven este tipo de desastres después de son los procesos infecciosos.
15: Hemos conversado con la doctora Patricia Valenzuela, infectóloga del Hospital Vargas de Caracas y expresidenta de la Sociedad Venezolana de Infectología, quien nos ha ayudado a entender los riesgos sanitarios que enfrenta el país en esta fase de emergencia. Desde Punto y Seguimos, le agradecemos su tiempo, su claridad y sobre todo su compromiso con la salud de todos los venezolanos que están afectados por esta tragedia nacional. Seguiremos atentos a la evolución de esta crisis sanitaria y las necesidades de los más vulnerables. Doctora, un placer.
16: Gracias, igualmente.
15: Los invito a continuar en sintonía con más información en Punto y Seguimos por Radio Fe y Alegría.
1: 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Doce y 44 minutos.
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0: minutos del mediodía. A esta hora nosotros les presentamos una nueva ronda por las regiones del país para conocer lo que sucede con los reportes de nuestros compañeros periodistas.
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0: Bueno, les contamos que en Tucupita denuncian abandono del ambulatorio en Guacajara de la Orqueta. Esto es en Tucupita, estado del Tamacuro, así lo informa nuestro compañero Alejandro Ramos.
20: La carencia de ambulancia fluvial y medicamentos en el ambulatorio de la comunidad Guacajara de la Orqueta en Tucupita mantiene preocupados a guaraos de esa zona desde hace varios años, ya que la falta de insumos les impide tratar las enfermedades que los afecta. Juancho Eloy, vecino de ese sector fluvial, explicó que en su idioma guarao en esa localidad tiene años padeciendo la falta de ambulancia y centro de salud, ya que este último se encuentra en total abandono. Eloy aseguró que esta situación afecta a más de 690 familias que habitan en ese caserío indígena ubicado en la parroquia Virgen del Valle en el municipio Tucupita.
21: Con Guacara de la Orqueta, Taija no cuina, Cahuadera, Uriratane, o Cocotuquera, casi de 690 familias.
20: El afectado reveló que esta comunidad se encuentra aislada de la capital del Tana y no cuentan con una red de Wi-Fi para comunicarse con las autoridades cuando se les presente una emergencia de salud, ya que arribar de su sector hasta la Orqueta les toma una hora más o menos a través del río. Hasta aquí el reporte informativo desde Tucupita, Alejandro Ramos, para Radio Fe Alegría Noticias.
0: Muchísimas gracias, Alejandro, por la información. Avanzamos con más y les contamos que feligreses y devotos de la Virgen del Carmen se congregaron para orar y pedir por los afectados de los terremotos. Información que presenta desde el estado Mérida nuestro compañero José Angulo.
22: Hoy 16 de julio se conmemora el Día de la Virgen del Carmen y acá en la entidad merideña varias parroquias eclesiásticas se han unido a esta importante celebración en la ciudad de Mérida, en la Capilla del Carmen, ubicada en la Avenida 4, pues gran cantidad de personas se han congregado para celebrar esta importante actividad, festividad mariana de la Iglesia Católica. Vamos a conversar con la hermana Carmen Elena Zapata, pertenece a la congregación Siervas del Santísimo Sacramento del Altar.
23: Este año escogimos el lema de María acompaña el dolor de cada venezolano, precisamente por las tragedias que hubo de los dos terremotos el 24 de junio, ¿verdad? Y que nos ha afectado a todos porque todos somos hermanos y aquí entonces decidimos acompañar a todos los venezolanos y todas las personas que están sufriendo y que siguen sufriendo porque todavía hay réplicas y todavía hay gente que no se consigue, todavía hay gente que está sufriendo la pérdida de todo lo que pasó en ese día, ¿verdad? Pero desde aquí nosotros lo hemos estado acompañando y también también hemos estado buscando la manera de hacer que las personas recojan comida o algunos insumos que se necesitan allá para poder mandarlos a través de la catedral, que es donde está el centro de acopio de nosotros.
2: Vamos a conversar con Virginia Manrique, quien es devota de la Virgen del Carmen.
4: Yo creo que el momento oportuno de este día para orar y pedir por todos nuestros hermanos venezolanos, pues que sufrieron el embate de la naturaleza con este doble terremoto que hubo el 24 de junio. Pedimos oración para que cada uno de los que forman parte de los rescatistas, equipos de médicos, grupo voluntariado y todos aquellos que se suman para la ayuda de todos nuestros venezolanos que hoy sufren el dolor de la pérdida de sus seres queridos.
2: Pues importante destacar que culminada la Eucaristía en esta oportunidad, pues se realiza una procesión de la Virgen del Carmen por diferentes avenidas y calles de la ciudad de Mérida. Desde Mérida reportó José Angulo para Radio Fe y Alegría Noticias.
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0: Con esta información, 12:51 minutos del mediodía, hacemos una breve pausa y ya volvemos con más.
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9: Doce y 51 minutos.
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0: Continuamos con más de Punto y Seguimos. Llegamos a nuestro bloque final por el día de hoy y a esta hora les presentamos una nueva ronda por las regiones del país.
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0: A esta hora les contamos que Gremio prevé medir vulnerabilidad de edificaciones en el norte de Anzoátegui. Así lo reporta nuestro compañero Javier Guaipo.
25: Como una labor preventiva, desde el Centro de Ingenieros del Estado Anzoátegui informaron que tienen previsto realizar chequeos para determinar la vulnerabilidad de las edificaciones en la zona norte del Estado Anzoátegui, que abarca las ciudades de Barcelona, Puerto La Cruz, Lechería y Guanta, ubicadas además en una zona costera.
26: Casi toda la conurbación tiene problemas de riesgo de suelo, pero en Lechería hay estudios que ha hecho Fumpices sobre espesores de sedimentos blandos que preocupan.
25: El vocero indicó que este jueves 16 de julio se estará llevando a cabo un taller formativo para ingenieros, inspectores y personal gubernamental para, en primer lugar, evaluar instituciones educativas y luego proceder con las edificaciones ubicadas en zonas residenciales, trabajo que, según dijo, en algún momento adelantó el gremio de ingenieros junto a Fumbisis en parte del oriente del país.
26: Vamos a medir vulnerabilidad de edificaciones que ya existen, ¿no? Después que se hagan los talleres para las inspecciones de las edificaciones que vamos a terminar, ese mismo grupo, pretendemos nosotros aquí dejarlo activado para un trabajo que ya había empezado Smith con Fumbices hace mucho tiempo, pero que se paró.
25: Sansonetti insistió en que se trata de una labor preventiva que busca disminuir riesgos ante las posibilidades de nuevos temblores. No obstante, hay que señalar que, al menos desde la alcaldía de Lechería, descartaron que los sismos del pasado 24 de junio hayan generado daños preocupantes en estructuras situadas en esa localidad. Desde el estado de Anzoátegui, Javier Guaipo, Radio Fe y Alegría Noticias.
0: Bueno, del estado de Anzoátegui vamos a El Nula. Allá nuestro compañero José Leonel Gutiérrez nos cuenta que el único parque infantil de esta localidad está abandonado en la previa del Día del Niño.
3: el Día del Niño. Y el único parque infantil donde estamos ubicados está totalmente abandonado. Esto lleva mucho tiempo y la petición de comunidades generales para que le metan dinero y arreglo ha sido un clamor general. Parte esa tristeza y cómo se encuentra, lo mostró y lo evidenció el señor
7: Carlos Moreno.
3: Señor Carlos, usted no es del Nula, vino a traer a sus nietos y se encontró con qué.
7: No, yo nunca había entrado a este parque, me vine a traer a las nietas para un ratico aquí para divertirse y no, están los toboganes están todos partidos. Las bancas están todas despedazadas completamente y mugre, un ojero, todo feo.
3: Vemos bancas también con cabillas, ¿no?
7: Con cabillas, una punta de cabilla ahí peligrosa. Eso hay que acomodar esa vaina con fundamento, meterle la manito ahí para que la vaina se vea bonita.
3: ¿Cómo se siente usted que la población de Nula tenga un solo parque infantil y esté en estas condiciones?
7: Sí, en estas condiciones. Y un pueblo tan famoso que es el Nula y lo que este parque está muy llevado. Hay que meterle un arreglito, una limpieza. Para que se vea bonito, los toboganes están todos partidos y están rotos por una parte y otra.
3: ¿Cuántos accesorios vio que están en buenas condiciones de los nietos, la nieta puede haberse montado?
7: Como tres toboganes, ahí que están más o menos, ahí están las niñas jugando un ratico. Porque para no decepcionarla, porque ella con la alegría del parque y viene y se consigue uno con este mugrero prácticamente.
3: ¿Volvería a venir?
7: De repente, si le meten un arreglito, sí vengo. Cuando lo arreglen, vuelvo a venir con la niña por ahí, si Dios me lo permite.
3: Bueno, este habitante es del sector La Ceiba, una comunidad bastante alejada de acá de la población, y bueno, vino con su nieto con mucha alegría a traer esa emoción de montarse su columpio, pero bueno, lamentablemente está en unas condiciones precarias, no solamente los accesorios partidos, sino lleno de basura, la maleza también bastante alta, y lo peor de la situación es que no ha habido una política pública que diga, bueno, el parque infantil forma parte de las prioridades y así los niños se puedan divertir. En la información, desde Luna, Leonel Gutiérrez, Radio Fe Alegría Noticias.
0: Muchísimas gracias, José Leonel, por esta información. Y ya para el cierre de nuestra emisión del día de hoy, nos vamos a Guasdualito. Allí realizaron una jornada de atención canina y felina, específicamente en La Victoria, estado Apure. Así nos lo cuenta Rómulo Zapata desde Guasdualito.
8: Saludos amigos de Radio Fe y Alegría Noticia. Una comisión de la Misión Nevado estuvo de visita en el municipio de José Antonio Páez, específicamente en la población de La Victoria, para atender a los animales y mascotas luego de la situación vivida de inundación. Aidy de Mar Espinosa, representante de la comisión, nos detalla.
10: Saludos, pues sí, acá nos encontramos en la población de La Victoria, específicamente en Urdaneta, llevando la atención integral a todos los animales de compañía, tanto caninos y felinos que fueron víctimas de la situación vivida aquí. Y bueno, haciendo un llamado a la población al cuidado de nuestros animales, como núcleo familiar, nosotros venimos acá a garantizar también la salud de ellos, de quienes también han sufrido la situación. Y bueno, estamos realizando todo lo que es una consulta integral, la aplicación de tratamientos en quienes los han amaritado, la aplicación de vacunas en quienes también han sido necesarios. Bueno, agradecida con la población, deseándoles la mayor de las bendiciones, que como pueblo venezolano superemos esta situación vivida, una situación dada por la naturaleza, pero bueno, los venezolanos somos guerreros y aquí vamos a sobrellevarlo.
8: ¿Cómo estuvo la participación de la comunidad?
10: Mira, muy, muy buena población, de verdad agradecida con todas las personas que se han abocado en permitirnos a nosotros llegar hasta sus animales, en brindarles la consulta. Personas muy amables, que a pesar de la situación vivida ahí, es una representación totalmente de verdad de lo que es el venezolano. A pesar de lo vivido, personas muy sonrientes, personas que han compartido la situación vivida en el momento en que lo vivieron, muy atentas con nosotros y de verdad, como se los digo, agradecida con ustedes y Dios me les permita reponer todo lo material que se ha perdido. Dios les bendiga.
8: Y ella también hace un llamado para que se mantenga esa convivencia de animales y seres humanos sanos para evitar problemas e inconvenientes de salud. Es la información desde Guasdualito, capital del municipio de San Antonio Páez, en el estado Apure. Rómulo Zapata, Radio Fe y Alegría Noticias.
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0: Bueno, también saber y conocer que ante cualquier situación de crisis también se brinda asistencia a las mascotas del hogar, a los caninos, a los felinos, y que ellos también pueden recibir esa asistencia que puedan estar necesitando en situaciones como esta. Con esta información, nosotros ahora sí ponemos punto final a la edición de Punto y Seguimos del día de hoy. Nos despedimos en nombre de todo el equipo técnico y de producción que hace posible este espacio informativo, en la Subdirección de Comunicaciones Wirmelis Villalobos, en la producción y programación nacional Anthony Galindo, en la producción informativa de este espacio, como siempre, nos acompaña Abelardo Rojas, en los controles nuestro compañero Rafael Suárez, en la conducción. El día de hoy les acompañó Alejandra Martínez, junto a los periodistas de Radio Fe y Alegría, todos trabajando de Vidalina Campos. Por supuesto, agradecerles a todas las personas que nos acompañaron el día de hoy y nos permitieron a nosotros acompañarles con las informaciones más destacadas. Nos encontramos nuevamente mañana a la misma hora, y recuerde que durante todo el día está informado de lo que ocurre en nuestro país a través de nuestra página web www.radiofeyalegrianoticias.com y también con nuestros avances informativos cada media hora. Feliz tarde para todos.
1: 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Una y un minuto.
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buenas tardes, sean bienvenidos a una nueva edición del programa En Este País, a través de esta, la señal nacional de Radio Fe y Alegría en toda Venezuela. A esta hora de la tarde, les saludamos en nombre de todo el equipo técnico y de producción. En el control técnico y la producción de este programa está Yosimar Pereira, Joamir Noguera y Fernando Rivas, quien tiene el gusto y el placer de acompañarlos desde esta hora de la tarde, Rosender Evíez. Recuerden que estaremos también acompañados de la Subdirección de Comunicaciones de Wirmelis Villalobos, en la producción y programación nacional, Anthony Galindo, y en la conducción de este espacio, quienes habla y les acompaña a esta hora de la tarde, Rosender Evíez. Estaré junto a periodistas, comunicadores y emisoras de Radio Fe y Alegría, todos bajo la dirección de la profesora Vidalina Campos, listos, preparados para acompañarles en esta tarde, en el que compartiremos noticias asociadas al emprendimiento. También miraremos cómo va la dinámica económica del país, qué se está haciendo en este proceso de reconstrucción de las zonas afectadas tras los dos terremotos en Venezuela. Y además recordarles que en la Red Nacional de Radios de Fe y Alegría Venezuela seguimos en cobertura especial informativa. Desde el pasado 24 de junio estamos todo el equipo periodístico, técnico de producción dispuesto a acompañar a nuestra audiencia, pero también

Media y, por supuesto, a través de la Red Nacional de Radios de Fe y Alegría, más de 20 emisoras en todo el país. Vamos a esta hora a revisar la dinámica informativa del país. La primera, la marca el anuncio que ha hecho Delcy Rodríguez, quien habla del plan maestro para recuperar o para lograr la recuperación turística y comercial en La Guaira y El Junquito. La mandataria interina de Venezuela informó que llamará a un concurso nacional para convocar a quienes tengan experticia, conocimiento posterior a la elaboración del estudio de suelos, pueda aportar también ideas. La presidenta encargada de Venezuela, Delcy Rodríguez, anunció la implementación de un plan maestro con el que se estima la reactivación turística y comercial de la parroquia El Junquito y el estado La Guaira, dos zonas altamente dependientes de la actividad turística y en las que se registraron enormes daños tras los dos terremotos durante un recorrido por El Junquito. Rodríguez destacó que el plan se desarrollará en esta localidad entre el gobierno nacional, regional, alcaldías y comunidades y tendrá una actividad turística planificada y una actividad comercial que se desarrollará simultáneamente con la actividad agrícola. Dijo que está abierto o se va a abrir una especie de estudio donde pueden todos aportar sus ideas y sacar lo mejor de este proyecto para las comunidades. Bueno, suena interesante. Esperamos que efectivamente todo este plan que se anuncia sea un hecho para efectivamente lograr la recuperación turística y comercial de La Guaira, en primer lugar, y también del Junquito como zonas turísticas y comerciales del país. Seguimos con más. Les cuento que 911 ha lanzado un proyecto llamado Aquí Contigo. Esta plataforma de acompañamiento psicológico es gratuita ante la emergencia en Venezuela debido a las secuelas psicológicas que ha dejado el doble terremoto. 911 activa una plataforma gratuita de apoyo emocional con el aval del Colegio de Psicólogos del Estado Miranda para atender a la población venezolana. Esta organización lanza a nivel nacional Aquí Contigo, un programa de asistencia psicológica. Cualquier persona puede acceder directamente a una sección de contención emocional guiado por un profesional por llamada o videollamada a través del contact center, el 0800-466-2400. 0800-466-2400 o el 0800-466-2401. De 911 y a través de la plataforma Aquí Contigo .911.com sin necesidad de hacer ningún traslado. Después de una emergencia hay heridos que no se ven, el miedo, la ansiedad y las noches sin dormir se instalan en la cotidianidad de miles de familias, de niños angustiados, de familias enteras que conviven con una incertidumbre que exige ser atendidas de la misma urgencia que cualquier otra necesidad que se estén o se esté teniendo en este momento en el país. Me parece súper importante esta iniciativa de la empresa privada para garantizar el seguimiento y el acompañamiento continuo de algunos pacientes que han tenido pues alguna situación emocional y que requieren pues de la atención especializada, en este caso con psicólogos debidamente registrados y que son en realidad personas que pueden aportar este conocimiento y también esas terapias para las personas necesitadas en este momento. Finalmente, les cuento que Benanchan y el PNUD suscriben acuerdos de cooperación que buscan promover la recuperación económica de Venezuela. Benanchan y el PNUD reafirmaron su compromiso inquebrantable con la sociedad venezolana, impulsando una estrategia que busca fortalecer resiliencias en las comunidades y su motor competitivo. La Cámara Venezolana Americana del Comercio y la Industria, Benanchan, y el Programa de Naciones Unidas para el Desarrollo, PNUD, suscribieron un acuerdo de cooperación con el fin de fortalecer la participación del sector empresarial, tanto a nivel nacional como internacional, en los planes de recuperación temprana para Venezuela tras los dos sismos del pasado 24 de junio. El convenio entre ambas instituciones busca promover acciones conjuntas orientadas a la recuperación económica, sostenible e inclusiva. La alianza permitirá que empresas afiliadas a Benanchan
puedan articular las capacidades técnicas

0: logística y de gestión que tienen con otras metodologías globales de respuesta a las dificultades o que lidera las Naciones Unidas. Activarán proyectos de recuperación temprana dirigidas a restablecer el sustento familiar, apoyar a las pequeñas y medianas empresas, las pymes, los emprendedores que han resultado afectados por el terremoto. Asimismo, identificar las capacidades técnicas y complementarias al proceso de recuperación. Y la firma del memorando de entendimiento reafirma la importancia de colaborar entre sectores privados y la cooperación internacional para sumar capacidades, movilizar conocimientos y promover iniciativas que contribuyan a una recuperación más resiliente y el desarrollo sostenible de Venezuela. Bienvenidas todas estos acuerdos, estas alianzas nacionales e internacionales, todo con el propósito de reconstruir de manera expedita, organizada, transparente, a Venezuela, principalmente en las zonas afectadas en este momento. 1 de la tarde, 14 minutos. Hasta aquí este primer segmento del programa En este país. Vamos a la pausa. Al regresar, recibimos a nuestra invitada del día. Hoy estaremos conversando con Tatiana Lemos Palma. Ella es psicóloga clínica y terapeuta venezolana, egresada de la Universidad Central de Venezuela, la UCV. Con ella conversaremos a propósito de cómo los emprendedores y la población en general puede atender su salud mental tras los dos terremotos que hemos tenido en el país. Ya regresamos con más de su programa En este país a través de esta, la señal nacional de Radio Fe y Alegría.
1: 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Y 14 minutos.
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0: Así es, estamos de vuelta con más del programa En este país a través de esta, la señal nacional de Radio Fe y Alegría en toda Venezuela, a esta hora, en vivo, en directo y en caliente para todo el país, más de 20 emisoras recibiendo nuestra señal. A todos ustedes les deseo una feliz tarde, gracias por estar allí. Nosotros continuamos en programación especial informativa desde el pasado 24 de junio, acompañando todo este proceso que está viviendo Venezuela tras los dos terremotos. A esta hora de la tarde vamos al coworking del día.
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0: Así es, recibimos en el coworking del día a nuestra invitada. Ya les indicaba en el segmento anterior, vamos a conversar en los próximos minutos con Tatiana Lemos Palma. Ella es psicóloga clínica y psicoterapeuta venezolana, egresada de la Universidad Central de Venezuela, la UCB. Cuenta con más de 20 años de experiencia en el ámbito de la salud mental. A ella le saludamos. Muy buenas tardes, Tatiana Lemos. Un placer, un gusto que nos acompañes hoy en el programa En Este País.
6: Hola, ¿me escuchan?
0: Sí, te escuchamos perfectamente. Buenas tardes.
6: Bueno, agradecida por esta invitación y, bueno, dispuestas aquí a colaborar precisamente en todo este proceso que estamos viviendo y haciendo honor pues a todo lo que es esta programación especial que tienen ustedes debido por toda esta situación que estamos pasando.
0: Claro que sí. Gracias a ti, Tatiana, por atender y aceptar nuestra invitación. Y bueno, como para poner en contexto a nuestra audiencia, pues tras los devastadores terremotos que hemos tenido en Venezuela, bueno, la población en general y particularmente emprendedores, comerciantes, empresarios, también están enfrentando no solamente el daño seguramente de su infraestructura física, de sus comercios, sus negocios, sino también están presentando una fuerte crisis mental o emocional. Y bueno, este espacio hoy tiene como propósito pues también poder tener, digamos, los primeros auxilios psicológicos para cuidar la salud, que es clave en este momento para, por un lado, aceptar el duelo que seguramente algunos tienen por la pérdida de sus seres queridos, o aceptar el miedo, porque bueno, con todas estas réplicas que se han dado después de los dos terremotos, puede haber miedo, y lo importante es buscar apoyo psicológico profesional y aplicar una hoja de ruta o pasos para recuperar, en este caso, el negocio o el emprendimiento al que se estaba dedicando la persona. Y que, bueno, después de todo, seguramente volverá la calma, podrá haber claridad mental para poder asumir o reasumir nuevamente la idea de negocio que venía trabajando.
6: Excelente, y excelente el tema, ¿sí? Fíjate que vamos a partir de una premisa fundamental. Cuando todo se derrumba, lo único que no debería derrumbarse es tu mente, ¿sí? Y es realmente el norte que queremos con eso que estás aclarando de primeros auxilios psicológicos, porque es la manera más, digamos, eficaz, más inteligente de uno, pues que no se terminen de caer precisamente lo que nos queda, que posiblemente puede ser nuestros recursos mentales. Entonces, al acudir, al tener presente algunas cosas a nivel de la psicología, vamos a poder afrontar esta situación que no es fácil, ¿sí? Tal cual. Tuvimos dos terremotos, ¿sí? Dos terremotos que los dos fueron fuertísimos. Y además, entonces, unidos, lo que hace que tengamos una tragedia de unos 3 minutos, ¿verdad? Duró el evento como tal y trajo, pues, absolutamente muchas consecuencias. Ahora bien, es importantísimo que entendamos algo. Las víctimas de los terremotos no fueron solamente los que están en La Guaira y en Caracas o que fueron afectados a nivel de su infraestructura y pérdidas lamentables, ¿verdad?, de los familiares y personas cercanas, sino que todo el que vivió el terremoto realmente es una víctima, en su mayor o menor grado. Es decir, personas, por ejemplo, en otros estados como Aragua, Valencia, también vivieron, bueno, Aragua y Carabobo, ¿sí? Más como estados, vivieron, ¿verdad?, eventos fuertes de terror. Bueno, ya en el caso de Turmero sí hubo caídas de edificios también, entonces, bueno, ahí fue fuerte también. Pero, en fin, lo que quiero decirle a la gente es que todos, de alguna manera, fueron víctimas del terremoto. Ahora, las secuelas que quedan las consecuencias, sí, físicas, materiales, las vidas, pero también hay unas consecuencias psicológicas que son, digamos, yo no sé si usar la palabra normal, pero que son esperadas ante una tragedia como los terremotos. De hecho, durante todas las tragedias o en todas las tragedias existen consecuencias. Son consecuencias físicas, como dije, todo, pero también psicológicas de estrés agudo, ¿sí? Ese sería el cuadro como tal. Sin embargo, no es que, ay, yo ahora ya me volví loco por el terremoto. No, no, no, no. Es simplemente respuestas esperadas que se dan ante las tragedias. Ahora, siendo un terremoto, tiene además particularidades diferentes, porque no es, digamos, un evento puntual que pasó y ya, sino que tal cual lo que está diciendo, vienen las réplicas. Eso hace que el estrés y el pánico no es que pasó y ya, sino que sigue como de forma recurrente. Entonces, hay que tomar en cuenta eso. Y tomar en cuenta entonces que el estrés es esperado. Muchas personas han creído que es que no, ahora yo me estoy volviendo loco, es que ahora estoy mal, y sobre todo ahora que han pasado unos cuantos días, muchas personas siguen sin poder dormir. Entonces, es importante ver, y en estos minutos, de verdad, sería súper importante ver qué es normal y qué no es normal, o qué es esperado y qué no es esperado, para que las personas que nos están escuchando puedan tener un criterio. Y, por supuesto, pudiéramos terminar con algunas medidas que desde hoy, desde ya, los radioescuchas puedan implementar para simplemente regular los efectos normales y esperados de este tipo de eventos.
0: Claro que sí. Y qué importante es que una profesional de la psicología nos diga esto, porque bueno, ahora con tantas plataformas digitales, con tanta gente que intenta o quiere ayudar, pero sin los argumentos y con la preparación ideal, pues es un riesgo también, además, es un riesgo además que puedan estar orientando o dando terapias para atender personas que han resultado afectados por los terremotos. Creo que estamos como habituados también a que nos expliquen como los pasos o lo que debemos hacer paso a paso para salir en este momento, porque bueno, da la impresión de que ya salimos como del shock del evento o de los dos eventos que hemos tenido, aunque en algunas personas persisten algunos temores, persiste el duelo, porque no es fácil decir que vas a vencer el duelo, vas a pasar el duelo. Si has perdido toda tu familia, te has quedado solo, ameritará un tiempo determinado, pero estamos como en una segunda etapa de la reconstrucción, y allí, más allá de la reconstrucción física, también está la reconstrucción mental, ¿no? Y quisiera que desde allí, como experta, como psicólogo, pues nos ayudara a cómo lograr esa reconstrucción mental en este momento para poder volver a esta nueva realidad, no a la normalidad, porque entiendo que ese creo que es el término correcto, volviendo a nuestra nueva realidad, que ameritará asumir los compromisos que ya veníamos trayendo para seguir produciendo, en el caso de los emprendedores, bienes y servicios.
6: Muy acertado tu comentario. Sí, por ahí dice que a la normalidad, no, a la nueva realidad, no es que a la normalidad ni al estado anterior, y que aquí no ha pasado nada, porque eso desestima y no honra pues los acontecimientos que estamos viviendo. Entonces, bien, en relación a lo que me decías sobre los psicólogos y otras prácticas, ciertamente los psicólogos tienen que estar primero capacitados, y ¿cómo sabes si un psicólogo, digamos, está dentro de la parte legal, por decirlo así? Bueno, tiene que estar federal, ¿sí? Entonces hay una lista, y nosotros estamos en la web de la federación, allí tú puedes buscar. Ahora, también existe otra cosa, que no todos los psicólogos, ¿sí? De hecho, muy pocos psicólogos están capacitados para la psicología en emergencias y en crisis. No todas las intervenciones son, no es lo mismo un proceso de psicoterapia que primeros auxilios psicológicos o una intervención de objetivos limitados delante de una crisis. Son cosas completamente distintas, y el profesional debe estar capacitado para eso, ¿sí? Entonces, bueno, eso para digamos, aliviarnos esa parte. Lo otro, ¿qué es lo normal, sí? Y voy muy rápido con esta parte, porque quizás lo mejor es centrarnos en qué sí podemos hacer, ¿no? Pero lo esperado son las respuestas como sobresalto, a estar en alerta, estar como asustado, ansioso. Eso es normal. Durante una, dos, incluso hasta cuatro semanas después de un evento como el que vivimos. Otro cuestión o síntomas esperados, o grupo de síntomas esperados, son afectividad negativa, estar triste, estar ansioso, estar rabioso por lo que pasó. eso es absolutamente normal. Ahora, las personas que tuvieron pérdidas significativas, y depende de cómo hayan sido esas pérdidas, van a enfrentar adicional duelos, y los duelos sí pueden durar en un promedio de un año o incluso más, ¿sí? Para sanar. Personas que perdieron familiares cercanos, que perdieron, bueno, eso es importante. Igual el duelo complejo, personas que no tienen, por ejemplo, está desaparecidos sus familiares, ellos tienen y necesitan verse y el apoyo a través de psicoterapia, porque realmente son pruebas fuertes que se pueden llevar mejor en compañía de un profesional. Lo otro también que es normal son este tipo de eventos. Por ejemplo, la persona siente que no está dentro de la misma realidad, se puede como hacer una desrealización, sentir que todo como que hay, como que todo le es extraño. Incluso personas se pueden reportar que hasta se salen del cuerpo. Ese tipo de síntomas pudiera ser esperado delante de este tipo de eventos como tal. Y lo otro el insomnio, ¿sí? Este es la bandera, por el que más ahorita están acudiendo las personas. El insomnio es fuerte poder recuperarse. Por supuesto, existe toda una explicación de por qué se da, pero es porque, bueno, nosotros somos un cóctel de regulación neuronal entre cortisol y estrés. Y para hacerte el cuento corto, simplemente tuvimos una activación a través de un órgano que se llama la amígdala, muy fuerte, de algo que se llama cortisol. Por lo tanto, va a dificultar que la persona sienta, si el sistema necesita sentir seguridad para volver, darse el permiso de descansar. Entonces, una respuesta esperada, pero debemos estar alerta, porque una persona con más de 48 horas sin dormir puede desarrollar síntomas terribles. ¿Qué pasa? La mayoría desarrolla insomnio, pero, se duermen aunque sea 3 horas, 2 horas, y eso hacen que no caigan en crisis, pero es muy incómodo. Ahora, si dura más de 24 horas sin dormir, de verdad tienes que buscar urgente la ayuda, porque, como les digo, se pueden desatar crisis difíciles. Esto es como lo esperado en este tipo de eventos. Lo otro importante, a nivel físico, la tensión muscular es brutal, ¿sí? Mucha gente está reportándola y es esperada también. Y otro evento. Eso es normal, porque el sistema vestibular, nuestro oído, se movió esa agüita que está dentro del oído, ese líquido. Entonces, eso hace que le diga al cerebro que está temblando o que se está moviendo las cosas o que estás mareado. Y también eso se acentúa por el estrés post-terremoto. Entonces, si alguien escucha y está así, quiero primero que sepas que es normal. Y segundo, que debes hacer ejercicios precisamente para el mareo post-terremoto y para calmar todo lo que es el sistema nervioso. Sí, entonces no sé si, pues bueno, ahorita es eso, ¿no? ¿Qué podemos hacer?
0: Claro que sí, me parece súper importante toda esta orientación que estás dando, estas recomendaciones desde la perspectiva psicológica para atender en este momento que estamos viviendo. Me corresponde ir una pausa a esta hora, Tatiana Lemos, para ir a identificar la señal nacional de Radio Fe y Alegría, pero al regresar quisiera, ver la posibilidad de ofrecer una hoja de ruta paso a paso para recuperar la salud mental y a su vez, en el caso de los emprendedores, recuperar sus ideas de negocios, volver a su nueva realidad con sus ideas que venían trabajando, de manera que puedan, porque son elementos, ellos son un elemento indispensable, digamos, en la dinámica económica del país. Ofrecen servicio, ofrecen productos y seguramente en su zona están necesitándolos, pero los necesitan sanos física y mentalmente para poder seguir operando, y ellos necesitan estar sanos física y mentalmente. De esto quisiera que habláramos luego de la pausa. Por lo pronto vamos a identificar la señal nacional de Radio Fe y Alegría y ya regresamos con más del programa En Este País.
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7: Una y 32 minutos.
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0: Así es, estamos de vuelta con más del programa En Este País a través de la señal nacional de Radio Fe y Alegría en toda Venezuela. Yo soy Rosendre Víez y ya en la segunda media hora del programa sigo conversando con Tatiana Lemos Palma, psicóloga clínica y psicoterapeuta venezolana. Hoy conversando de cómo los emprendedores y la población en general pueden atender su salud mental tras estos dos terremotos que hemos tenido. Hemos hablado de la importancia de aceptar el duelo y el miedo, buscar apoyo psicológico y profesional. Y Tatiana, te dejaba prácticamente una tarea, ¿no? De cómo puede, cómo podemos los ciudadanos, los emprendedores, aplicar una hoja de ruta para recuperar nuestra salud mental y poder volver a nuestras nuevas realidades, en el caso de los emprendedores, a seguir ofreciendo bienes y servicios a los comerciantes, igual a los empresarios, pero también a la población en general.
6: Ok, perfecto. Entonces vamos a centrarnos tal cual, ¿no? Digamos como que en dos partes de esa pregunta, ¿no? Primero, lo primero ahorita, lo prioritario, los primeros auxilios psicológicos y después, ajá, ¿qué vamos a hacer, ¿no? Como emprendedores. Entonces, perfecto. Fíjate, vamos a tener aquí, digamos como que cinco consejos prioritarios para lo que es primeros auxilios psicológicos. Lo primero es, claro, va a depender también del grado de afectación que tú tienes. No es lo mismo el que perdió la casa y todos los familiares que está en La Guaira que el que de repente nada más vivió el susto, ¿sí? Entonces, ahí hay que tomar en cuenta eso. Y como estoy hablando a público general, pero puede ser que a alguien se le dificulte más porque su grado de impacto sea mayor. Entonces, no se vayan a forzar, ¿sí? Con lo que uno vaya recomendando. Pero lo primero es sacar el trauma del cuerpo, ¿sí? ¿Cómo se saca el trauma del cuerpo? Bueno, primero como que permitiendo que eso uno lo pudiera sentir. Ah, pero por eso les digo, hay gente que ha estado en un altísimo impacto, ¿verdad? Los que sacaron de los escombros y de repente ellos ahorita no estén preparados para sacar eso del cuerpo o porque están lesionados. Entonces, allí ya es digamos como que esa es otra intervención. Son personas que también necesitan una ayuda especial de un psicólogo que sea especialista de estas cosas, ¿verdad? Ahora, normal, para el público normal, que simplemente pues se le batuqueó todo, ¿verdad? Entonces, sacarse el susto. Sí, sacarse, oye, que hacer una caminata con intención, decir, mira, yo ahorita voy a caminar 20 minutos para sacarme esto y permitirse como sentir, botarlo, desahogarse, ¿sí? Pero como les digo, hay gente que no llora o hay gente que simplemente no quedó impactada porque existen diferentes tipos de sistemas nerviosos. Hay sistemas nerviosos como más sensibles y sistemas nerviosos que ni pendientes, no, yo estoy tranquilo, a mí no me dio ni mareo ni nada. Entonces, cada quien tiene que ir viendo, bueno, sí, ay Dios mío, yo desde hace 15 días no duermo, yo estoy mal. Entonces ahí usted póngase a respirar o ponte en una caminata con intención para que botes eso, ¿sí? Ahora, pero sí, fuiste que perdiste tu casa y tienes, y ahorita tú dices, no, yo no puedo ni nada. Entonces, busca más bien ayuda que te pueda asesorar, ¿no? Otra cosa que se puede hacer, respirar. Respirar siempre es espectacular. Existe una respiración que se llama cuadrada, que uno inspira en 5 segundos o 4 segundos, mantienes en 4 o 5 segundos y exhalas 4 o 5 segundos y vuelves a mantener. Y repites ese ciclo unas 3, 4 o 5 veces. Hacer eso hace que la gente se relaje, ¿sí? Porque cuando respiramos rápido y superficial, lo que le dice al sistema es alerta, peligro. En cambio, si respiro profundamente, bueno, eso va a hacer que esa amígdala que se activó empiece a bajar. Y tienes que hacer esos ejercicios de respiración por lo menos unas 3 veces al día, o aunque sea una sola vez al día. No pretendas que respirando una sola vez se te va a pasar, ¿sí? Lo otro es, hay un abrazo, y eso lo pueden documentar, búscalo en internet. Yo también les puedo dar mis redes después, si me lo permites, el abrazo de la mariposa. Ese es un abrazo específico que estimula y da mucha calma, ¿sí? Se hace a nivel del pecho, entrelazando las manos, pero bueno, hay que tener, digamos, para que lo vean, digamos, como con una imagen para poder verlo. Pero de verdad, eso funciona, hacerlo también 2 o 3 veces al día. ¿Cuánto tiempo? Bueno, los síntomas pueden durar 1, 2, 3 y hasta 4 semanas. Por lo tanto, yo te recomiendo que lo hagas mínimo 21 días, todos estos ejercicios. Y para el insomnio es importante, nosotros somos organismos fotorregulados, es decir, nos regulamos por la luz. Entonces, como una sobreactivación, cuando viene la noche ya más bien como que entramos en alerta. Entonces, hay que empezar a decirle al sistema que está seguro. ¿Cómo puedes hacer eso? Con contacto, con un poco de masaje tú mismo, con una ducha de agua tibiecita, si te lo puedes permitir en la noche, estando lo más cómodo posible, tratando de relajarte, haciendo una relajación antes de dormir también es importante, quitar las pantallas, porque la pantalla y la sobreinformación te mantiene alerta y como si fuera de día. Entonces el cortisol sigue activo, entonces no puedes dormir y después no puedes descansar bien. Entonces hay que ver, si tienes mucho problema con el insomnio, busca un profesional, porque es bien importante. Y con el mareo post-terremoto, existe un ejercicio que es colocando con un objeto fijo, diciendo como si hicieras con la cabeza que sí y que no, durante 2 minutos cada movimiento, sentado, y ese objeto a nivel de los ojos, quien necesite verlo que lo busque por internet o también me puede comunicar conmigo, para que entonces le diga al sistema vestibular que se activó, que está dentro del oído, esa agüita que tenemos, hay que darle la señal al cerebro de que ya pasó el terremoto, ¿sí? Entonces, eso va a facilitar esa señal. Normalmente todos estos síntomas van a pasar solos, pero con estos ejercicios y con esta rutina, la gente se va a aliviar más rápido. Precisamente para pasar entonces, se me olvidaba, si tienes duelo porque perdiste familiares, porque están desaparecidos, perdiste demasiadas cosas materiales, es mejor que también busques una ayuda, ¿sí? Y si existen pensamientos en tu cabeza de que yo no quiero vivir más, tienes que buscar también ayuda. Cuando las personas están así, es como una visión de túnel. Entonces, si hay alguien que me está escuchando que ha pensado que ya no vale la pena vivir, que, oye, si todavía porque cuando hay gente que no ha tomado la decisión, que llame, que busquen ayuda y que es simplemente una visión de túnel que tiene la persona. Entonces, bueno, eso es importante. O si hay alguien que ve a otra persona que esté con esa idea, que esté muy ido, que esté muy, tiene que correr rápido a un terapeuta, a un psicólogo, a un médico, a alguien que lo ayude, porque entonces la persona, bueno, puede tomar una decisión que podamos lamentar, ¿sí? Ok, ahora, ¿qué hacemos después de estos primeros auxilios? O incluso en este momento, somos emprendedores, va a depender también, dependiendo de la afectación que tenga. No es lo mismo los emprendedores que están en La Guaira, ¿sí? De hecho, ahorita estoy atendiendo a varias personas del sector de turismo que están allá abajo y están muy desesperados, ¿sí? Que dicen, ¿ahora qué voy a hacer? ¿Sí? Y los estoy viendo pues directamente, como los que incluso están en Caracas u otros estados que simplemente no se les han movido las ventas, que están desesperados ahorita. De las dos personas, ahorita me ha tocado atender. Y entonces es el momento ahorita de la calma. Es el momento de entender esto con un poquito más de... y vivir un día a la vez, ¿sí? Porque entonces queremos resolver que hace que el año siguiente, los 3 años que vienen, y no vamos a poder, por lo menos justo en este momento, porque en todo momento de incertidumbre, lo único que no puede caer es tu mente. Acuérdate la premisa. Entonces, debemos mantener y decir, ya va. Yo primero entonces haz un inventario de lo que sí tienes, recursos, materiales, gente, ¿sí? De lo que tienes, y echar mano de lo que tienes. Y es como decimos, ¿verdad? Vivo un día a la vez y voy resolviendo. No pretendas ahorita resolver todo, porque la situación está compleja. No pretendas ahorita tener todas las respuestas, sino que trata de vivir en el aquí, en el ahora, y de ver qué sí tienes y qué puedes hacer. Porque te digo algo también, los terremotos y todas las tragedias para todos los seres humanos pueden ser la oportunidad de echarse a morir y de que eso más nunca, o la gran oportunidad de surgimiento, de crecimiento, de expansión. Mientras peor le va a una persona, bueno, casi siempre, si decide, ese va a ser su mayor impulso. Pero entonces, justo ahorita en este momento, no puedes perder la calma como emprendedor, no puedes impacientarte, ¿sí? Tienes entonces que agarrar y decir, no, yo tengo que ser paciente, yo tengo que ser astuto, yo tengo que ver qué sí tengo y qué no tengo. Y la otra actitud que creo que es fundamental, que nos va a ayudar mucho como venezolanos, es ver como emprendedores, como seres humanos, qué podemos hacer por los demás, ¿sí? ¿Qué podemos dar desde donde estamos? Porque entonces hay gente, es que yo no pude bajar a La Guaira, y es que, no, ya va, ¿dónde tú estás? ¿A quién sí puedes ayudar o en qué puedes colaborar, sí? Entonces, desde esa actitud, de hecho se recupera un país, desde esa actitud nosotros podemos salir del hueco donde estamos metidos. Y me incluyo porque soy venezolana, ¿sí? Y aunque no perdí un familiar directo y mi casa sigue de pie, pues todos hemos sido afectados emocionalmente, tenemos amigos, tenemos gente que la está pasando muy mal y por supuesto han sido unos días muy fuertes para todos nosotros. Para nosotros los psicólogos ha sido de mucho trabajo, por lo menos yo tengo muchísimo trabajo, ¿sí? Viendo todos los días hasta la medianoche y he llegado al punto que digo, Dios mío, ya no puedo más. Pero digo entonces, me agarro, me saco mi estrés del cuerpo, ¿verdad? Y vuelvo como ser humano, porque todos, también los que están apoyando, los grupos de rescate, los grupos de apoyo, los que están haciendo comida allá abajo, también se estresan, ¿sí? Y también tenemos que tener ese cuidado de ese personal, porque no son infalibles. Aquí no estamos en el momento de sino que todos tenemos que ayudarnos, todos con todos. Es el momento más crucial para nuestro país, de verdad que sí, y además estoy segura de que vamos a salir adelante.
0: Claro que sí. Y bueno, de todas esas características además que nos identifican, ¿no? Por ejemplo, los emprendedores constantemente están siempre ávidos de gestionar recursos, dinero, por ejemplo, el trabajo sin descanso, si te piden un producto o un servicio a una hora que quizás no es, está extemporánea, digamos, tienes que de alguna manera resolver y garantizar ese producto al cliente que lo quiere y lo necesita. Y bueno, muchas veces sin descansar lo necesario, además a veces el emprendedor está solo, ¿no? En su idea de negocio, a veces se alía con otro, pero siempre son grupos pequeños. Y bueno, la caracterización del venezolano, que a pesar de toda la adversidad, siempre salimos adelante, es decir, con una motivación. Y creo que en este momento de reconstrucción, en el que se están haciendo los procesos de extracción de cuerpos, pero también de escombros, también convertirlo en un proceso también muy personal.
6: Es que de paso lo vimos la respuesta tan fuerte de la gente, de los emprendedores, o sea, de la gente para resolver con la ayuda. O sea, fue brutal. Y fíjate que dice, y de hecho lo dicen los estudios también de tragedias, que después de los 15 días baja la ayuda humanitaria y baja la ayuda de la gente, y tú sabes, como que se quita de moda la tragedia. Pero claro, ¿sabes qué? Yo particularmente, que me gusta mucho trabajar con la gente y hablo con todo el mundo, eso no es tan así. Solamente que estamos en un país con unas características donde todo el mundo tiene que resolver, y por supuesto, pero lo que están es como agarrando fuerza, ¿sí? Para, qué sé yo, para esperar a cobrar, para esperar a hacer, para esperar a producir, para poder suplir, pero igualito no se están olvidando de la gente, o por lo menos esa es mi opinión, eso es lo que yo he visto en la gente que me rodea, o sea, que no están comprometidos de a ratico o porque fue moda, no, mucha gente entiende que estas consecuencias son de larguísimo alcance y que tienen un compromiso de largo alcance para ayudar a la gente en términos generales. Entonces, creo yo que sí, que estamos en un momento que lo vemos oscuro de emprendimiento, un momento de ver cosas. La gente dice, no, que no puedo, que la economía, que la cosa, no sé. Yo creo mucho en mi país, yo creo mucho en la gente, quizás porque, he vivido en varios puntos cardinales de mi país, y he hablado desde pescadores, o sea, de verdad, yo veo que no, aquí somos tremendos, de verdad, somos un país con mucha potencialidad, y que sí vamos a salir adelante, estemos, vamos a resolver, así es.
0: Tatiana Lemos, no te quiero despedir sin antes compartas con nosotros, con la audiencia, con los emprendedores de Venezuela y toda la audiencia de Radio Fe Alegría, tus redes sociales o las plataformas que estés utilizando, porque sé que estás también haciendo tu aporte desde tu profesión en este momento para con el país.
6: Qué bueno. Bueno, mira, ahorita a raíz de la... Yo normalmente soy una psicóloga que no tiene muchas redes, porque de verdad yo no manejo mucho eso de marketing ni nada, ¿no? Pero sin embargo, todo el mundo da conmigo, yo no sé por qué. Qué bueno. Sí, como que, me consiguieron. Claro. Mi teléfono, +58 414 793 8194. Yo soy conocida, es por viajes de crecimiento personal, sí, tengo mi agencia y todo eso, además de ser psicoterapeuta nocturna, o sea, siempre trabajo muchísimo. Entonces, tengo todo el mundo me conoce por @quieroiracanaima. Esa soy yo soy fanática del Salto Ángel desde hace muchísimos años. Entonces, ese es como decir mi pasión, mi emprendimiento allí. Pero a raíz de todo esto, desde hace, qué sé yo, como 3 semanas, abrí algo que le llamo @psicochat, que es el mismo teléfono, porque normalmente yo con mis amigos y con todos mis clientes, yo siempre digo, déjalo en el psicochat, déjalo porque soy yo la que lo atiendo. Y siempre he recibido gente y le he dado asesoría gratuita, o sea, entonces ahorita lo que hice fue que nada, lo puse, bueno, psicochat, pues, pero entonces te puse la red psicochat Venezuela. Piso y ahí están punto. Recibiendo.
0: Quiero estar seguro de la cuenta que estoy siguiendo porque es @psicochat.bzla. ¿Esa?
6: Esa misma, exactamente, sí. Esa es la que creé para esto, pues. Claro. Pero los sí. otros que están en los otros, me conoce igualito, todo el mundo recibió su psicochat.
0: Bueno.
6: Ahí les doy audio y todo.
0: Yo también quiero ir a Canaima en persona, sí. pero también conocerlo y que luego en otra entrevista nos hables de esta experiencia de, sí. De ir a Canaima, porque me parece súper maravilloso poder también... conocer un poco más de lo que haces y cómo terapéuticamente en ese viaje que se emprende hacia esa zona del país, también se sana.
6: Sí.
0: Se sana. Tatiana Lemos, se me acabó el tiempo, lamentablemente, quiero agradecerte la oportunidad, el tiempo, sé que estás ávida de mucho trabajo porque estás atendiendo a pacientes, a personas que se te acercan, que te escriben, que necesitan de tu conocimiento y de tu experiencia en este momento del país. Gracias por acompañarnos.
6: A ustedes, gracias también.
0: Conversábamos con Tatiana Lemos Palma, ella es psicóloga clínica y psicoterapeuta venezolana, egresada de la Universidad Central de Venezuela, cuenta con más de 20 años de experiencia en el ámbito de la salud mental, hoy tratando de responder o procurando responder la pregunta, ¿cómo los emprendedores y la población en general pueden atender su salud mental tras los dos terremotos? Ciertamente, algunos directa y otros indirectamente hemos sufrido en la situación de los dos terremotos, todos hemos sentido de cerca a La Guaira, Caracas, Aragua, Carabobo, a Falcón, lo hemos sentido de cerca, hemos estado desde el primer momento allí, pero necesitamos sanar nuestras emociones que a lo mejor se han movido porque vimos una foto, vimos un video, escuchamos algún testimonio, seguimos viendo la realidad y quisiéramos que fuese de otra manera, más rápida, pero bueno, es un proceso que estamos en este momento de reconstrucción en Venezuela. Con ella y nuestra invitada vamos a la pausa, ya venimos con más de En Este País.
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10: Una y 54 minutos.
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0: Así es, estamos de regreso con más del programa En Este País, ya en este último segmento del programa. Contándoles pues todas las iniciativas que están surgiendo en el país, en el caso de Tatiana Lemos Palma como psicólogo, pues apoyando terapéuticamente y desde la psicología a los afectados, y también de todo el acontecer de nuestro país en torno a lo que tiene que ver con la reconstrucción de Venezuela. Antes de despedir el programa del día de hoy, quiero compartir con todos ustedes un par de notas a esta hora en el programa En Este País. La primera tiene que ver con la iniciativa que surge más allá de nuestras fronteras. No están solos, así se llama la campaña de emprendedores venezolanos en el Valle que se unen para ayudar a los damnificados por los terremotos. La tragedia provocada por los terremotos en Venezuela ha tocado profundamente los corazones de la comunidad de Arizona en los Estados Unidos, y lejos de quedarse de brazos cruzados, esta comunidad, este grupo de emprendedores venezolanos radicados en esa área de los Estados Unidos, ha decidido transformar la preocupación en acción, organizando un evento de recaudación de fondos para apoyar a las familias afectadas. Para los organizadores, la urgencia de actuar fue el motor principal a Mayl Escalante, quien es emprendedora local y una de las líderes de esta iniciativa, explicó que nació de un esfuerzo conjunto para hacer frente a una situación que requiere un apoyo a largo plazo, como es la que se vive en Venezuela. Esta iniciativa se llama No Están Solo y ha nacido más allá de nuestras fronteras. Finalmente, les cuento que 50 emprendedores recibieron recursos en Guaycaipuro. Un total de 50 emprendedores de las parroquias El Jarillo, San Pedro, Cecilio Acosta y Los Teques recibieron créditos a través del Fondo de Emprendimiento impulsado por la alcaldía de esa localidad en el programa Fe Guaycaipuro, siendo esta la tercera entrega de recursos a pequeños comerciantes del municipio, contando con una tasa del retorno de más del 90%. Qué bueno que se sigue apoyando a los emprendedores de Venezuela. Se nos acabó el tiempo, 1:58 de la tarde. Nos despedimos agradeciéndoles a todos ustedes la posibilidad de encontrarnos aquí en el programa En Este País. Estuvimos laborando para todos ustedes en el control técnico y la producción del programa. Yo, Amir Noguera, Yosimar Pereira y Fernando Rivas, en la subdirección de comunicaciones, Gurmelis Villalobos, en la coordinación de producción y programación nacional, Antonio Galindo, y en la conducción de este programa, Rosender Evíez. Estuve junto a periodistas, comunicadores y emisoras de Radio Fe y Alegría, todos bajo la dirección de la profesora Vidalina Campos. Que tenga usted una muy feliz tarde. Continúen con más de la programación que les ofrece Radio Fe y Alegría.
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13: Gracias por el contacto, amigos de Radio Fe y Alegría. A esta hora nos encontramos en la Plaza Bolívar, justo donde en esta oportunidad el cuerpo policial o la policía del Estado Mérida pues conmemora el Día Nacional, el Día Estatal del Policía, y con nosotros el director de la policía, Antonio Rodríguez, quien nos va a hablar acerca de este importante Día de la Policía y bueno, de las actividades que tienen previstas a realizar en el marco del Día del Policía.
14: Bueno, un saludo a todos los merideños y merideñas. Sí, nos encontramos aquí en nuestra Basílica Menor, Catedral de la Inmaculada Concepción. Lo que acabamos de realizar, pues, una actividad eclesiástica, una actividad, la misa acostumbrada, con motivo del Día Nacional de la Policía y el Día de la Virgen del Carmen, la Virgen en su advocación del Carmen. Pues todos los organismos de seguridad ciudadana, las policías estatales, la Policía Nacional, las policías municipales, el Cuerpo de Investigaciones Científicas Penales y Criminalísticas, nuestros bomberos y nuestro ejército bolivariano, nos reunimos aquí para hacer esta actividad, no solamente enmarcada en la celebración del Día del Policía, sino también en elevar una oración con profundo sentimiento, pues, por todas las víctimas de los recientes acontecimientos naturales en el estado de La Guaira y en otros estados del país. Y pues con esta acción, pues seguir apegados con este profundo pesar que tiene todo el pueblo venezolano. Más actividades, bueno, por la situación sabemos que esta es la actividad central, esta fue la actividad que se realizó en el marco, como te dije, del Día Nacional del Policía.
13: Comandante, con respecto a estas acciones que han tomado desde acá, desde el Estado, en ayuda humanitaria de que fueron afectadas por el pasado terremoto del pasado 24 de junio.
14: Siguiendo la directriz, primero que todo, de nuestra Rodríguez, de nuestro capitán, la entidad regional de nuestro gobernador, el doctor Arnaldo Sánchez, desde el primer de hombres y mujeres de Protección Civil, de bomberos, de los organismos, de los instituciones de rescate, de nuestro gente de impermeabilización, que dio vida en el estado La Guaira y en el estado Falcón. Hay más de 900 hombres, decía nuestro gobernador el día de ayer, se han desplegado con menos 10 días en el sitio y son relevantes. Nosotros seguir dando y apoyando todas las labores que se están en estos estados que son afectados.
13: Bueno, escuchamos declaraciones del general Antonio Rodríguez, quien es el director de la policía del estado Mérida, y acerca de las actividades. Jóvenes o de la hoy en el marco del Día del Policía, y donde, bueno, como lo destaca, pues hoy se conmemora el Día de la Virgen del Carmen, quien es la patrona del Cuerpo de Bomberos del Estado Mérida y de la Policía de la entidad merideña. Es la información que llevamos a esta hora, reportó José Angulo.
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10: 2:03.
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1: Dos y 14 minutos.
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1: 2:29.
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1: 2:45.
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2: Gracias por el contacto, amigos de Radio Fe y Alegría. A esta hora nos encontramos en la Plaza Bolívar, justo donde en esta oportunidad el cuerpo policial o la policía del Estado Mérida pues conmemora el Día Nacional, el Día Estatal del Policía, y con nosotros el director de la policía, Antonio Rodríguez, quien nos va a hablar acerca de este importante Día de la Policía y bueno, de las actividades que tienen previstas a realizar en el marco del Día del Policía.
3: Bueno, un saludo a todos los merideños y merideñas. Sí, nos encontramos aquí en nuestra Basílica Menor, Catedral de la Inmaculada Concepción. Lo que acabamos de realizar, pues, una actividad eclesiástica, una actividad, la misa acostumbrada, con motivo del Día Nacional de la Policía y el Día de la Virgen del Carmen, la Virgen en su advocación del Carmen. Pues todos los organismos de seguridad ciudadana, las policías estatales, la Policía Nacional, las policías municipales, el Cuerpo de Investigaciones Científicas Penales y Criminalísticas, nuestros bomberos y nuestro ejército bolivariano, nos reunimos aquí para hacer esta actividad, no solamente enmarcada en la celebración del Día del Policía, sino también en elevar una oración con profundo sentimiento, pues, por todas las víctimas de los recientes acontecimientos naturales en el estado La Guaira y en otros estados del país. Y pues con esta acción, pues seguir apegados con este profundo pesar que tiene todo el pueblo venezolano. Más actividades, bueno, por la situación sabemos que esta es la actividad central, esta fue la actividad que se realizó en el marco, como te dije, del Día Nacional del Policía.
2: Comandante, con respecto a estas acciones que han tomado desde acá, desde el Estado Mérida, en apoyo, en ayuda humanitaria de todas estas personas que fueron afectadas por el pasado terremoto del pasado 24 de junio.
3: Sí, bueno, siguiendo la directriz primero que todo de nuestra presidenta Delcy Rodríguez, de nuestro capitán Diosdado Cabello, en la entidad regional de nuestro gobernador, el doctor Arnaldo Sánchez, desde el primer momento hubo un despliegue de hombres y mujeres de Protección Civil, de bomberos, de los organismos, de las instituciones, de aquellas agrupaciones voluntarias de rescate, de nuestro gente de Imparque, de la misma Policía Nacional y de la Policía del Estado, que estamos todavía haciendo vida en el estado La Guaira y en el estado Falcón. Hay más de 900 hombres, decía nuestro gobernador el día de ayer, se han desplegado con periodos de tiempo de más o menos 10 días en el sitio y son relevados para nosotros seguir dando y apoyando todas las labores que en estos estados que se vieron afectados.
2: Bueno, escuchábamos declaraciones del general Rodríguez, quien es el director de la Policía del Estado Mérida y quien habló de la actividad que se está realizando en el marco del Día del Bueno. Como lo destaca, pues hoy se conmemora el Día de la Virgen del Carmen, quien es la patrona de Bogotá y de la policía de la entidad merideña. Es la información que llevamos a esta hora, reportó José Angulo y Alegría Noticias.
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0: dijiste. 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
4: Tres y 13 minutos.
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1: Tres y 33 minutos.
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1: 3 y 44 minutos.
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2: Y 58 minutos.
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Es la hora de los chipilines, peques gigantes y gigantes de corazón. Ustedes son la razón de ser de la escuela en la radio. Seguro que hoy merienda con torta de cambur, qué rico. Aprovechando esos cambures con pinticas negras porque ayer compartimos esa receta. Estamos en la luna de esta temporada porque llegan las vacaciones. Hoy día de la Virgen del Carmen. En todo el país las parroquias bajo su protección le rendirán honores, misas solemnes, procesión de escapularios, serenatas y procesiones con la imagen, hasta cabalgatas y recorrido por los ríos. Sí, en el estado Apure, en la Catedral de Nuestra Señora del Carmen, allí llega la Virgen después de recorrer parte del río.

Este programa llega hasta ustedes gracias a todo este equipo de Fe y Alegría Educomunicación. En la Dirección Nacional, Vitalina Campos. Desde la Subdirección de Comunicaciones, Wirmelis Villalobos. Antoni Galindo en Producción y Programación Nacional. En la producción general de la Escuela en la Radio, Legitzia Torres. Y en la postproducción, nuestro amigo Alcides Tocuyo, quien les habla con mucho cariño, Leti. Este espacio es tuyo y esperamos que tus mensajes de voz lleguen para compartirlos en nuestro programa. Queremos escucharte con una poesía, una canción, una historia que te contaron tus abuelitas, abuelitos, las travesuras de tu mascota. También puede ser, bueno, ¿qué opinas de toda esta situación de los terremotos? Si han practicado en la escuela

en estos últimos días practicaron cómo cuidarse en caso de un terremoto. Desde la escuela en la radio le mandamos saludos a Samara, a Rancés, los niños y niñas de Bichitos de Luz, que son unos promotores de la lectura, a Fran Danilo y Lucy, dos pequeñitos que nos regalaron sus cuentos, ¿te acuerdas? Sobre la luna, los estudiantes del Colegio María Inmaculada y el Colegio Cervantes del Estado Táchira, con sus equipos de voceros escolares que nos mandaron micros, que también nos mandaron un segmento de curiosidades. Ellos han participado en algún momento en la escuela en la radio y este viernes salen de vacaciones. Para todos ustedes, felices vacaciones y no se olviden de las personas que están sin casa, que están en refugios, que están en albergues permanentes, porque para ellos ahora es que comienza todo esto, ya pasando la emergencia cercana, pues, del terremoto. Así que no olvidemos ser solidarios. Y nos vamos con la canción Adiós, Jardincito.

0: Llegó el momento de la interiorización. La hermana Silvia Blanco nos explicará la técnica llamada el chicle para fortalecer los músculos de la cara. Y si la bomba se explota y nos mancha, nos reímos. Porque cuando las cosas salen mal, rectificamos y seguimos. El mundo no se acaba. Hermana Silvia, le escuchamos. Ya estamos en un lugar cómodo para seguir sus instrucciones y masticamos chicle. El chicle, chicle, bomba.
1: Hola, ¿cómo están? Hoy vamos a hacer una técnica de interioridad para alcanzar quietud y serenidad. Esta técnica en concreto nos va a ayudar para reírnos de nosotros mismos un poquito. ¿Estamos preparados? Papás, mamás, representantes, responsables y, por supuesto, todos ustedes, niñas y niños, estemos atentos porque vamos a empezar. Nos vamos a sentar en una silla, vamos a apoyar nuestra espalda en el respaldo y los dos pies los vamos a apoyar en el piso. Nuestras manos van a descansar tranquilas sobre nuestras piernas. Imagínate que te han regalado un chicle enorme. Quieres morderlo, masticarlo, comerlo, pero es tan grande. Así que vamos a tener que esforzarnos. Vamos a agarrar ese chicle, nos lo vamos a introducir.

0: y siente cómo es divertido reírse de uno mismo. Además, tu cuello también está suelto, distendido. Agarramos otro chicle todavía más grande que el anterior. Nos lo introducimos en la boca y de nuevo vamos a morder con mucho trabajo, apretando bien la mandíbula, moviendo esos músculos. ¡Ajá! ¡Buenísimo! Y de nuevo ese chicle se ha quedado sin sabor. Vamos a agarrar un tercer chicle. Este es gigante. Nos lo vamos a introducir imaginariamente en la boca y vamos a morderlo con mucho trabajo, así abriendo bien la boca, la mandíbula, cerrando con fuerza. Ajá, seguimos masticando un poco más hasta que pierde el sabor. En este momento, te invito a que te hagas consciente de cómo te sientes después de este ejercicio físico de mover la mandíbula. Me siento agotado, me siento gracioso, me siento alegre. Ahora que ya lo has pensado, vamos a dejar un momento de silencio y nos vamos a quedar muy quietos para pedirle a Papá Dios que nos ayude a reírnos de nosotros mismos, a estar complacidos con uno mismo. ¡Buenísimo! Comparte cómo te sientes y el compromiso de cambio para mantenerte sereno y a gusto contigo mismo.
1: En el programa de hoy tendremos ideas para las vacaciones, un minuto de historia en el fútbol, porque hoy es el día del fútbol venezolano, el primer partido de fútbol internacional que se vivió. ¿Qué les parece? También vamos a compartir experiencias de promociones en otros países, la misión Apolo 11. ¿Sabes qué es eso? Una misión de astronauta, todo un trabajo de muchos años en el cohete Saturno 5 que marcó historia en la carrera espacial de la humanidad. ¿Sabías que para recorrer el suelo lunar y de Marte, los astronautas emplean robots? Sí, señor, y así toman fotos, muestras, rocas, tierra. Y ahora vamos con la sección de la adivinanza, esta semana con la categoría expresiones venezolanas, esas frases que identifican el lugar de donde somos.
2: Adivina, adivina, adivina quién será.
1: Dicen que esta expresión es muy usada por las personas que viven en el centro de la ciudad. Amiga, te tengo que contar un beta. ¿Qué significa beta? Aparte de ser una letra griega o un concepto del mundo de finanzas. Entonces, ¿qué significará eso? Amiga, te tengo que contar un beta.
3: Bueno, pero hay quienes me para, aunque tú no lo creas.
1: Después del corte tendremos la respuesta del significado de esta expresión. Ya regresamos con más de La Escuela en la Radio.
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1: 4 y 14 minutos.
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0: adivina quién será.
1: Jennifer, ya tienes el significado de esa expresión. Y Ángel, ¿qué significa la expresión? Amiga, te tengo que contar un bet. Se refiere a una noticia muy, pero muy importante. Esas palabras que surgen entre los jóvenes o una comunidad determinada se denominan modismos. Palabras como papaya, que es algo muy facilito, bochinchera, rochela y lambucio son palabras que pertenecen a modismos. Un modismo es una expresión fija cuyo significado no puede deducirse de las palabras que la componen. Se trata de una costumbre lingüística que permite condensar una idea en pocas palabras. Papaya, para otros países papaya es lechosa, pero en Venezuela decir que eso es una papaya es decir que eso está súper, súper facilito. Entonces fíjate tú, la idea es larga, es que algo es súper, súper facilito, pero lo haces resumido diciendo eso es una papaya.

Y con la magia de la radio nos vamos a México, a la zona maya. Allí hay un pueblo indígena y la maestra de ese preescolar conversó con las niñas, los niños, los representantes para que hicieran su acto de promoción con trajes típicos. Las niñas con vestidos bordados con flores muy coloridas y los varones con guayaberas. La foto de promoción que se hicieron en ese preescolar se hizo viral. Todo el mundo le daba like, like, like. Les encantaba. Y gracias a la amiga Marisol Ovalles, que desde Mérida nos hizo llegar esta nota y la queremos compartir aquí en la escuela, en la radio. ¡Qué bonito! Dijeron, bueno, recordemos nuestros ancestros, cómo nuestra comunidad se vestía antes y vamos a usarlo en este momento tan importante que es la promoción. Esa zona de México donde hicieron esa promoción con los trajes típicos indígena está en Tulum, termina en M, estado de Quintana Roo, México. Y ahora nos vamos con la canción Pequeños Graduados.

0: Te invitamos a escuchar un cuento. Busca un lugar muy cómodo y presta atención. El cuento de hoy se llama Mi amigo extraterrestre. ¡Ay! ¿Te imaginas si los astronautas hubiesen encontrado extraterrestres cuando viajaban por el espacio rumbo a la luna? Yo me asustaría.
1: Hoy ha llegado el nuevo alumno de intercambio. Se va a quedar unos días en mi casa. Pensaba que sería un poco raro, pero lo cierto es que es bastante simpático. Aunque el pobre no entiende muy bien cómo funcionan las cosas por aquí. Me pregunta el porqué de todo.
2: ¿Por qué haces eso?
1: Porque él lo ha dicho.
2: ¿Por qué no le ayudas?
1: Porque nadie lo hace.
2: ¿Por qué no puede jugar con nosotros?
1: Porque somos chicos.
2: ¿Por qué? ¿Por qué? ¿Por qué? ¿Por qué te ríes?
1: Porque él se ríe.
2: ¿Por qué tenemos que ir por ahí?
1: Porque... ¿van todos? Es francamente agotador. Por suerte, se va mañana.
2: Porque...
1: porque... ¿por qué?
0: ¿Crees que es importante preguntarse el porqué de las cosas? ¿Cómo serán los niños extraterrestres? Pon a volar tu imaginación y dibuja un extraterrestre.

0: Y hablando de cosas extrañas como los extraterrestres, ¿sabes qué es un cenote? Hace poco hablamos de esto aquí en la escuela, en la radio. Cenote se escribe con C. Pues un cenote es una caverna con agua, una cueva, pero en la base tiene mucha agua y puede ser profunda. En Yucatán, México, se pueden encontrar más de 7.000 cenotes. Apenas está a la entrada de la cueva, puedes ver el agua subterránea, cómo tienen entrada de sol y encontrarás plantas y animales. Es un lugar así como de ir con cuidadito, asombroso.
1: ¡Wow!
0: Busca fotos en internet, allí hay agua azul, verde, verde esmeralda. De verdad que es impresionante. Hay videos también de los cenotes. Recuerda que se escribe con C y están en México. Es una belleza natural dentro de una cueva y además es mística, misteriosa. Vamos, vamos.

0: Cáritas Arquidiocesanas de Mérida se une al dolor y tristeza que embarga al pueblo venezolano por la tragedia ocasionada por el doble terremoto que devastó varios estados del país, y en esta oportunidad mantiene abiertos los centros de acopio en las diferentes parroquias eclesiásticas para llevar un granito de amor, solidaridad y esperanza a nuestros hermanos afectados. Así lo señala Monseñor Elisandro Terán, arzobispo metropolitano.
1: Sí, como tú lo has dicho, nos hemos desplegado en todo un operativo las distintas cáritas parroquiales. Desde ahí hemos elaborado innumerables combos, tanto de alimento como de higiene, para enviar a nuestros hermanos afectados, ¿no? Pero asimismo, varias parroquias, sobre todo del Valle del Mocotíe, han enviado directamente a Caracas ciertos insumos. Es una manifestación de solidaridad y de fraternidad cristiana la que tenemos y tenemos que seguir llevando adelante, porque como está la situación, esto no se va a arreglar en poco tiempo. Se requiere mucho tiempo, paciencia y mucho amor para devolver la dignidad de vida a aquellas personas que lamentablemente pues el terremoto se las ha arrebatado.
0: Monseñor hace el llamado a la comunidad merideña a seguir orando por las personas fallecidas y desaparecidas, al igual que donar y seguir colaborando con las familias que lo perdieron todo en esta tragedia. Desde Mérida reportó José Ángulo para Radio Fe y Alegría Noticias.
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3: 4:30.
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2: Peques gigantes, agradezcan cada día por estar con su familia, por tener un lugar donde llegar cada día. 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Mira a tu alrededor. ¿Cómo te relacionas con tus hermanos, tus padres? Manifiesta tus afectos. Vive cada día con cariño y respeto. Trata a los demás como quisieras que te trataran a ti.

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has observado la luna llena, ¿te imaginas cómo los científicos soñaban con caminar en el suelo lunar? Pues un día como hoy, en el año 1969, desde el Centro Espacial Kennedy, mejor conocido como Caño Cañaveral, en Florida, Estados Unidos, salió el cohete Saturno V, llevando a 3 personas que harían historia, llegar a la Luna. El 20 de julio de 1969, a las 3 y 17 de la noche, hora local de Houston, la misión Apolo 11 se posa sobre la superficie de la Luna, colocando a los primeros humanos en el satélite. Otro de los tripulantes que iba en esa misión estuvo dando en la órbita de la Luna mientras los demás seguían tomando muestras, tomando fotografías, ¿ok? ¿Quiénes estaban pisando la Luna? El comandante Neil Armstrong y el piloto Buzz Aldrin. De allí viene el nombre de Buzz Lightyear. ¿Saben qué les suena? Al infinito y más allá.

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Y si buscas un libro que quieras leer, ¿qué te parece? Claro, porque leer es un placer. También puedes tener una tarde con la ciencia, realizando experimentos. Será bien divertido. Eso sí, cuidado si tienes que usar fuego, sustancias químicas, porque te puedes quemar.

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1: 4:45.
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3: Uy, ¿qué fue eso? 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
5: Y los gigantes de corazón durante las vacaciones pueden animarse a aprender a hacer videos para contar historias. También pueden realizar un plan vacacional ecológico donde aprendan sobre las tres R's y puedan hacer materos con conchas de coco, que por cierto son muy hermosos, o materos con envases plásticos que representan animales, jirafas, tortugas. Manos a la obra y a la imaginación.

vamos a preparar, taratatán, tatán, un plaguicida natural. Y seguro que si le preguntas a alguna abuelita, algún abuelito, también saben hacer otros. Para repeler las hormigas de las plantas, busca 300 gramos de hoja fresca de lavanda, esa planta que tiene flores moraditas en un gajito. En un litro de agua mete las hojas de lavanda, dejas enfriar y rocía con un atomizador la infusión sobre la planta atacada por las hormigas. Pronto las hormigas trabajadoras, pero que acaban con las plantas, dejarán tranquila a esa matica. ¿Qué les parece? Bien sencillito, ¿verdad? Y nos vamos con la canción La Hormiguita.

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1: Cuando se arroja materiales al mar, se genera turbidez, es decir, el agua se llena de tierra, de sedimentos en suspensión, y la turbidez también tiene sus efectos en la biota marina, ¿no? Impiden el paso de luz, ensucian el agua, etc. Y también se incorporan sustancias peligrosas y tóxicas, se incorporan aceites, se incorporan grasas, se incorporan combustibles. Si los edificios son muy viejos, y previo a la normativa que prohibía el uso de asbesto, pues también se puede estar incorporando asbesto en lo que se está vertiendo al mar. Y eso pues va a tener consecuencias sobre la configuración física de la costa, sobre los ecosistemas y sobre los servicios ambientales que prestan los ecosistemas marinos por ejemplo, a los grupos de pescadores que hay en La Guaira, ¿no? También pueden ver afectada su pesca, su actividad económica, ¿no?
2: Claro, que además afecta entonces la actividad económica, la alimentación, ¿no? Porque en la costa, la verdad, la salud, todo, la verdad es que esto es grave. Ahora, ¿cuánto puede demorar la recuperación de estas áreas si no se implementa un plan de gestión de residuos que sea eficiente?
1: Si eso se deja así, eso puede tardar muchísimos años, ¿no? La línea costera puede estar desestabilizada durante mucho tiempo, ¿no? Hasta que las fuerzas de la naturaleza otra vez vuelvan a emparejarla. Eso puede durar años. Si, por ejemplo, se afectan arrecifes coralinos y se mueren arrecifes coralinos porque todo ese sedimento que se vertió el mar, pues los tapa, los asfixia y los blanquea, eso puede durar años en restablecerse, ¿no? Y la contaminación química, dependiendo del contaminante, también tarda años en biorremediarse.
3: ¿Cuántos años, profesor, aproximadamente?
1: Mira, hablar de años sin tener cantidades precisas, porque okay, también el volumen de lo que se pueda disponer allí es importante para estimar los daños, ¿no? Si estamos hablando de poca cantidad, pues en pocos años, pero si estamos hablando de muchísima cantidad, podemos estar hablando de términos de mediano y largo plazo, entre 5, 10, 15 años.
0: Interesante observación. ¿Cuántos químicos tiene la pintura en la pared? La cal es una sustancia capaz de quemar la piel. Imagínate que si llega al mar, que le haría a los pececitos. Uy, sí, pobres pececitos. ¿Cuánto puede afectar al ecosistema marino esa cantidad de bloques, cavillas, metales? Además, se alteraría hasta el pH del agua. Impresionante. Nos vamos con la canción El mar y nosotros.

0: Y llegó el momento de decir hasta mañana. Nos despedimos, pero mañana a las 4 es la cita. Y nuestra despedida hasta el nuevo año escolar. La Escuela en la Radio llegó a ustedes gracias a todo este equipo de Fe y Alegría Educomunicación. En la Dirección Nacional, Vidalina Campos. Desde la Subdirección de Comunicaciones, Wirmelis Villalobos. Antoni Galindo, en Producción y Programación Nacional. En la Producción General de la Escuela en la Radio, Legitzia Torres. Y en la Postproducción, nuestro amigo Alcides Tocuyo, quien les habla con mucho cariño, Leti. Y que la Virgencita del Carmen nos proteja. ¡Chao!
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1: 5.
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2: 5 y 16 minutos.
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1: Cinco y 30 minutos.
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1: 5 y 43 minutos.
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1: Cinco y 58 minutos.
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Amigo de Háblame Bajito, les saluda a Jorge Labrador y también quiero saludar a la Red Nacional de Radio de Fe y Alegría bajo la dirección de Vidalina Campos. Wirmele Villalobos en producción y programación me acompaña Lindo, producción general Carlota Roja, producción Ángel y Gamboa y en los controles técnicos me acompaña José Rondón desde la ciudad del Tigre. También queremos saludar a todas las personas que se conectan a esta hora. Ya saben que estamos en las redes sociales como arroba Jorge Labra 72, arroba Radio Fe y Alegría. Y también el número si desean comunicarse al 0412-068-5920. Y antes de iniciar el programa, vamos a un recorrido por lo que ha sido noticia hasta esta hora a nivel nacional, detallando un poco sobre lo que ha sucedido. Durante una entrevista en el programa Háblame Bajito de Radio Fe y Alegría Noticias, informó Iris Franca, directora ejecutiva de la ONG Más Iguales y coordinadora nacional de Movimiento de Mujeres de Política, pidió articular esfuerzos entre el Estado, organismos internacionales y organizaciones sociales para garantizar el acceso a productos de higiene menstrual a más de 40.000 mujeres afectadas por el doble terremoto del 24 de junio durante los primeros tres meses de emergencia. Igualmente, también representantes de diversas organizaciones defensoras de derechos humanos, tanto venezolanas como internacionales, expusieron la crítica situación que atraviesa Venezuela durante una audiencia celebrada este

0: miércoles 15 de julio ante la Comisión de Derechos Humanos Tom Lantos del Congreso de los Estados Unidos. En la sesión titulada Human Rights in Venezuela, los ponentes coincidieron en que la reciente emergencia sísmica en el país caribeño ha dejado al descubierto la profunda fragilidad de sus instituciones. Asimismo, aprovecharon el espacio para exigir la liberación de los 598 presos políticos que aún permanecen privados de libertad. Por su parte, la Organización Panamericana de la Salud explicó que superada la etapa de atención médica de emergencia que salvó vidas en las primeras horas de la tragedia, la prioridad actual es restablecer los servicios de salud, rehabilitar los establecimientos afectados y garantizar la continuidad de la atención esencial a medida que avanza la recuperación. Continúa la preocupación de familias afectadas por el doble terremoto y que se encuentran en refugios solidarios en casa de familiares y amigos en otros estados del país y que solicitan sean censados con este registro biométrico que se está llevando a cabo por ahora en los albergues temporales. Piden que sea ampliado a todo el país por cuanto hay muchas familias damnificadas que salieron afectadas desde el punto de vista psicológico del estado de La Guaira y retornaron muchos a sus estados de origen. Lamentablemente, pues perdieron sus viviendas y todos sus enseres en zonas del desastre de La Guaira. Solicitan que sean censados en los diferentes organismos encargados de del estado donde se trasladaron para lograr nuevamente sus viviendas. Bien, y hoy para hablar de cómo afrontar el duelo desde la fe, y para hablar de este tema, vamos a contar hoy con el padre jesuita Alfredo Infante, provincial de la Compañía de Jesús en Venezuela, para hablar sobre cómo está la situación a nivel del duelo, cómo podemos enfrentar también el duelo, para que las personas pues, se puedan conectar y puedan también comunicarse al 0412-068-5928. Bien, ya nos encontramos acá con el padre jesuita Alfredo Infante, provincial de la Compañía de Jesús en Venezuela. Bienvenido, padre.
1: Gracias, gracias a ti y a todos los que nos escuchan.
0: Padre, hemos querido pues hacer este ciclo de entrevistas con diferentes actores sociales, un poco especialistas, para hablar desde y abordar el problema que se generó con estos dos terremotos desde de diferentes ángulos. En este momento pues nos gustaría pues un poco hablar sobre la fe, de cómo medio de esta tragedia, pues cómo se enfrenta el duelo, ¿no? ¿Cómo se puede enfrentar este duelo desde la fe?
1: Mire, lo primero que hay que reconocer es que el sufrimiento del inocente, el mal inexplicable que ocurre en este mundo, en el que padece mucha gente inocente, es un misterio que nos lleva a todos a preguntarnos dónde está Dios. Y más aún, con mucho más dolor y con más herida, pues a las personas que lo han perdido todo y que han perdido a sus seres queridos. Lo primero que hay que decir es que eso es una pregunta que atraviesa toda la historia de fe del pueblo creyente. O sea, cuando uno revisa y la Biblia, la palabra de Dios, la palabra revelada que recoge esa experiencia humana de la fe y esa presencia de Dios en nuestra vida y en nuestra historia, pues está llena de gritos, de lamentos, de grandes preguntas, de grandes dudas. Ante los imponderables de la vida y ante el sufrimiento que muchas veces ocurre de manera introspectiva, como son estos dos sismos que generan una gran tragedia humanitaria. Entonces, ¿cómo afrontarlo desde la fe? Lo primero es saber que el Dios que se nos revela en Jesús es el Emmanuel, el Dios con nosotros. Y el Dios en el que creemos es el Dios creador. O sea que Dios solamente tiene poder para dar vida, no para destruirla. Y en ese sentido, Él está presente en medio del sufrimiento humano. Recordemos que el mismo Jesús, el Hijo de Dios, vive ese drama del sufrimiento y del abandono, y en plena cruz dice un salmo que él que pone el evangelista en su boca: Dios mío, ¿por qué me has abandonado? Es decir, que esa experiencia de sufrimiento, de duda, de abandono, también la experimenta el mismo Jesús. Y Dios está con él, aunque él se encuentra en un momento de profundo abandono, que lo experimenta también como una ausencia de ese padre que ha estado presente en él, pero que está presente, pero no lo experimentamos. Entonces, lo primero es saber eso, o sea, que Dios no destruye, sino que Dios crea. Y que en medio de la destrucción que ocurre, porque hay un fenómeno natural que, dadas las condiciones de habitabilidad, se convierte en tragedia humanitaria, Dios está presente acompañando. Para mí son emblemáticos testimonios de vida de personas que, habiendo perdido todo y sus seres queridos, pues hablaban de Dios con una gran fe y con una gran profundidad, aferrándose a Él como su único refugio en medio del desamparo. Pero también es verdad que, como Marta en Betania, ante la muerte de Lázaro, cuando llega Jesús, le dice, le recrimina a Jesús, le reclama a Jesús y le dice: Señor,

0: Dios, nuestras preguntas, nuestros reclamos, o sea que Dios no nos va a recriminar ni nos va a jugar por eso, ni eso es falta de fe. Eso es parte del camino de la sanación. Lo peor que podemos hacer es, por lo contrario, pensar que Dios no nos va a escuchar, ¿no? Si no, no. O sea, abrir nuestro corazón, gritarle a Dios, y poco a poco ese mismo grito Dios lo irá transformando progresivamente en un modo de procesar el duelo y de ir sanando la herida, pero que esa herida va a estar allí siempre, aunque cicatrizada, pero va a estar allí. Entonces, ¿a qué invito yo? Miren, a Dios hay que orarle con el corazón abierto, con todo lo que somos. Si estamos llenos de dudas, si estamos llenos de reclamos, si estamos llenos de lamento, de grito, pues pongamos esos lamentos, esos gritos, esas dudas en las manos de Dios. Que ese gesto, ese hecho de ir dándole nombre a lo que vamos sintiendo y ir poniéndolo ante Dios desde nuestro sufrimiento, de nuestros dolores, con la confianza de que, bueno, lo lanzamos a Dios, lo ponemos en manos de Dios, progresivamente ese mismo hecho va a ir generando interiormente en nosotros un proceso de sanación y de afrontar el momento de dolor de una manera fortalecida. Reconocer nuestras heridas.
1: Reconocer nuestras heridas, darle nombre, como usted lo señala. Pero ante la pérdida de seres queridos, esas imágenes que hemos visto tan fuertes, ¿no? De esos testimonios que muchas personas se hacen preguntas. ¿Pero por qué niños, seres inocentes? Vienen muchas preguntas, padre. Entonces, frente a eso, ante la pérdida de seres queridos, pues, ¿cómo se enfrenta este duelo, no? Porque se hacen muchas preguntas las personas, ¿no?
0: No hay recetas. Cada experiencia es cada experiencia. Y cada afrontación es cada afrontación. Lo que sí se pueden dar son algunas sugerencias, que es la que decía ahorita. O sea, todo lo que sientas, exprésalo. Exprésaselo a Dios. Escríbelo. Dale nombre. Pero no pretendas encontrar respuestas, porque el sufrimiento ocasionado por el mal de este mundo, sobre todo en situaciones así de tragedias ingentes, que además son inesperadas, que ocurren de un momento a otro, que nos cambian la vida, no encuentras explicación racional. Es un hecho que tenemos que procesar y que tenemos que darle nombre. O sea, y dándole nombre y expresándolo y gritando el dolor ante Dios, desahogándome, planteando todo. Incluso hay gente que dice, bueno, no me vengan a hablar de Dios, y están en su legítimo derecho, porque a lo mejor el Dios que le han mostrado es un Dios todopoderoso. Yo por eso siempre vengo diciendo que no digamos que Dios es todopoderoso. Dios es todo amoroso. Y el que ama sabe que el sufrimiento y el amor van juntos. Una madre que ama profundamente a su hijo sabe que ese amor, que es amor profundo, también entraña sufrimiento. Entonces, cuando creemos que Dios es todopoderoso, creemos que Dios puede de la noche a la mañana cambiar todo para bien. Y esa es la famosa teología de la prosperidad que tantos predicadores están anunciando por allí y que tanto daño hace en situaciones como esta. Porque el Dios en el que creemos es el Dios de Jesús. Y el Dios de Jesús murió en la cruz. Y María, su madre, estaba al pie de la cruz. No entendía tampoco, con el corazón atravesado de dolor, su hijo gritando, Dios mío, Dios mío.

0: Señor, ¿por qué me has abandonado? Pero en medio de todo eso, se mantuvieron firmes. Entonces, en estos momentos, el que diga que tiene una receta, o el que diga que, como hay algunos predicadores inoportunos, de que esto es un castigo de Dios, pues no, ni es castigo de Dios, ni hay receta, ni es el Dios, ni Dios es todopoderoso como lo pinta el Dios de la prosperidad. Dios es un Dios todo amor, todo amoroso, y el amor entraña también dolor y sufrimiento. Cuando amamos realmente, sabemos que nos hacemos también vulnerables para cargar con heridas, cargar con cruces. Pero lo que sí estoy yo convencido es que si ponemos todos nuestros dolores, nuestros sufrimientos en las manos de Dios, como aquel niño puso los 5 panes y los 2 peces en las manos de Jesús, yo estoy convencido de que ocurre el milagro. Y el milagro es que progresivamente vamos a ir procesando nuestro duelo, y por la sagrada memoria de nuestros seres queridos que han muerto en esta tragedia y todas las pérdidas que hemos tenido, pues vamos a recuperar las fuerzas espirituales, la fuerza ética, la fuerza moral para resurgir de todo esto y ser un pueblo renovado.
1: Sí, es que es un dolor colectivo, ¿no? Uno sale a la calle, padre, y yo estando en San Cristóbal, igualmente, que uno podría decir a tantos kilómetros de distancia, personas que están fuera del país, bueno, pero se siente en el ambiente. Hay una tristeza, un dolor, de verdad es algo a veces inexplicable. Uno podría decir, bueno, y ante esto, pues también muchas veces las personas buscan dar consuelo y no saben cómo hacerlo. A veces la gente dice, bueno, Dios lo quiso así, tal y como usted lo estaba señalando, ya está en un mejor lugar. Y a veces dar consuelo sin herir, como desde el punto de vista de la enseñanza, por ejemplo, de los jesuitas, cómo se puede dar consuelo sin herir a esa persona, ¿no?
0: La mejor palabra es el silencio oportuno y el abrazo oportuno y la imposición de manos oportuna, la bendición oportuna, pero sin decir palabras inoportunas. Yo cada vez que afronto un momento de dolor, un momento ante otra persona que está padeciendo una pérdida profunda o que ha vivido una tragedia, donde el sufrimiento es demasiado grande, yo lo único que le pido al Señor en esos momentos es: Señor, inspírame el gesto y la palabra oportuna. Pero no hay receta. Y creo que la mayor receta es la presencia, el apretón de mano, el abrazo sincero, el silencio compartido, las lágrimas compartidas, y poner todo eso en manos de Dios.
1: Eso es verdad. A veces uno ve a la persona y uno no sabe qué decirle. Y uno dice, bueno, me quedo callado. Y eso lo he entendido ya hoy más que nunca, cuando uno espera que diga algo a la persona y no lo dice, y uno tiene que también que entender, ¿no? Que pues, uno ahí como dice, ¿no? A veces el silencio funciona más, ¿no? Y lo otro que le quería preguntar es con
0: Un
1: respecto, pues.
0: silencio profundo y presente es una gran palabra espiritual que no se oye, pero se siente profundamente en el corazón. Y si va acompañada por un abrazo, por una mirada que comparte el dolor, esa es la mayor palabra que hay. Por eso dicen que un gesto, una imagen, dicen más que 1000 palabras. Y bueno, nosotros somos una imagen, somos un gesto. Y si en esos momentos el Señor nos inspira el gesto oportuno, pues podemos llegar profundamente al otro, empáticamente, sin herir y sin llegar a decir una palabra inoportuna que más que bien. hace daño. Entonces la presencia es fundamental y el gesto es fundamental.
1: ¿Qué ejercicios, padre, qué ejercicios espirituales de oración se pueden hacer, digamos, para no arrastrar la desesperanza, ¿no?
0: Bueno, la oración, por ejemplo, el Salmo, es una oración desgarradora. Tú agarras un salmo y tú ves cómo el que está allí está con el corazón desgarrado por el dolor, por el sufrimiento, porque no entiende muchas cosas y lo expresa a Dios, ¿no? Entonces hay una línea de salmo que son como lamentos profundos, gemidos profundos, dudas profundas ante Dios, ¿no? Entonces esa es un tipo de oración que ayuda mucho en estos momentos, llenas de preguntas, llenas de quejas, llenas de rabias, de dudas. Expresar todo eso, eso es orar con el corazón abierto. El Salmo también, así como nace de un corazón herido, pues también nace muchas veces de un corazón agradecido, ¿no? Porque en medio de todo eso también la gente ha experimentado el profundo agradecimiento y la acción presente, la presencia de Dios a través de tanta gente que se acercó solidariamente a hacer el bien, ¿no? Los rescatistas, los que estaban allí acompañando. Bueno, eso es una presencia de Dios y en ese sentido también muchas de las víctimas que de la tragedia, las familias víctimas de la tragedia, pues también expresaban y siguen expresando el agradecimiento por toda la solidaridad que se dio, ¿no? Entonces, allí está eso, ¿no? Y luego también, por supuesto, que en estas situaciones, como todos sabemos, también ha habido rapiña, ha habido gente malintencionada que ha aprovechado de la desgracia del otro, gente que tuvo que salir de su casita y que cuando regresó le habían robado todo en medio de todo eso. O sea, pues eso también indigna y también se puede convertir en oración, o sea, una oración de indignación, de rabia ante Dios. O sea, Dios atiende nuestro corazón, los gritos de nuestro corazón llegan a Dios y Él nos escucha. Y progresivamente, si esas dudas, si esas rabias, si es todo eso que expresamos, como lo expresan los salmistas así, pues vamos a ir progresivamente sintiendo que le vamos dando nombre a las cosas, que las vamos poniendo en manos de Dios y se va a ir desatando un proceso de fortalecimiento interior que nos va a ayudar a resurgir de esta tragedia con renovados, ¿no? Heridos pero renovados.
1: ¿Qué salmos recomienda, padre? Por ejemplo, yo agarro la Biblia y abro salmos, ¿verdad? Y hago una lectura. Muchas veces pasa con la interpretación que uno lo lee. Lo puede leer de manera literal. Lo lee una historia. Pero esa conexión y ese momento para entender de lo que yo estoy leyendo me va a llegar. ¿Va en ese proceso de lectura?
0: Yo lo que estoy diciendo ahorita, más que, por ejemplo, yo suelo utilizar mucho el Salmo, el Señor es mi pastor, nada me falta, ¿no? Y a mí eso me llena de mucha paz y me da la certeza esa que aunque pase por cañadas oscuras, nada temo, porque tu vara y tu cayado me sostienen, ¿no? Entonces, el saber que aún en los momentos más crudos y difíciles, el Señor me sostiene, eso es fundamental. Sin embargo, lo que yo estoy diciendo aquí no es tanto, sino que el salmo es un grito del corazón ante Dios. Entonces, que tú puedes hacer tu propio salmo también. Te puedes iluminar por los salmos que existen, pero tú, desde tu propia experiencia, cuando tú te encierras en tu cuarto, y lloras y lanzas preguntas y gemidos a Dios, eso es un salmo. Eso es un salmo que nace de tu experiencia de fe ante los acontecimientos que estás viviendo. Entonces, preguntarle a Dios por qué el inocente y el justo sufren y por qué este fenómeno natural, que es un fenómeno natural, es un terremoto en sí, por sí mismo, no es una tragedia, es un fenómeno natural, evolutivo de la Tierra. Pero ¿por qué se convierte en tragedia humanitaria? Y entonces allí viene la gran pregunta, ¿no? ¿Qué nos pasa? Pues creo que una de las cosas que los seres humanos tenemos que ir recuperando y reaprendiendo nuevamente es algo que olvidamos, y es la sintonía y la relación con la naturaleza. La civilización se ha ido poniendo cada vez más de espalda a la naturaleza. Recuerda que en el terremoto de 1812 hubo dos discursos. Por un lado, el discurso de la iglesia oficial aliada a la colonia española, que decía que aquel terremoto había sido un castigo porque la gente se había rebelado contra el imperio. Y por otro lado, el discurso de Bolívar, que decía que si la naturaleza se opone, lucharemos contra ella y haremos que nos obedezca. Pues ambos discursos polarizados, en una sociedad polarizada, son dos discursos que no son adecuados. Uno, porque es una falsa pretensión de la razón humana y de la ilustración pensar que podemos doblegar la naturaleza. Y el otro, porque pensar que la naturaleza está de acuerdo con un orden establecido y no está de acuerdo con la liberación de ese orden establecido. Lo que tenemos que recuperar es aquello de la conciencia de que polvo eres y en polvo te convertirás. O sea, esa conexión que somos, que nosotros también somos parte de la tierra. Somos hijos de esta tierra, hijos de Dios, pero también hermanos de esta tierra, ¿no? Y tenemos que recuperar y sintonizar con la tierra. Fíjate que países como Chile y como Japón, que han ido a lo largo de su historia por la cultura, por los sismos que han ido teniendo y padeciendo, han ido aprendiendo, y en su haber cultural ellos tienen hoy una arquitectura y una ingeniería más adecuada en sintonía con esos procesos, con esos fenómenos naturales. Y cuando ocurre un terremoto, por supuesto que hace daño, pero los daños se reducen bastante. Entonces yo creo que nosotros en Venezuela, que estamos ante varias fallas, por tanto estamos en una zona sísmica de alta vulnerabilidad, sin embargo no tenemos cultura sísmica. Entonces creo que es el momento para, por la memoria sagrada de las víctimas de tantos terremotos de los terremotos que hemos padecido, y especialmente de estos últimos, creo que nosotros tenemos ahora como sociedad, como país, pues apostar por construir una cultura sísmica, una nueva relación con la naturaleza, una nueva arquitectura, una nueva ingeniería en diálogo con estas realidades, sabiendo que siempre los terremotos, como fenómeno natural, van a hacer daño en la convivencia humana, pero para que no sean trágicas, para que no haya tragedia humanitaria. Porque lamentablemente, por no tener cultura sísmica, porque nuestra ingeniería y nuestra arquitectura no ha tomado en cuenta ciertas condiciones, pues las tragedias llegan a más extremos. Y más aún en un país que ha venido de heridas en heridas en heridas, hoy nos encontramos que nuestra capacidad de respuesta para salvar tantas vidas, aunque hubiese mucha buena voluntad, pues no teníamos las capacidades institucionales para responder y rescatar las vidas que tendríamos que responder. Entonces creo que hay varias preguntas que tendríamos que tomarnos en serio por la memoria de nuestros seres queridos y por todas las víctimas para resurgir de todo esto renovados y que este tipo de fenómenos naturales no se conviertan en tragedias humanitarias.
1: Vamos a hacer una pequeñita pausa, padre, pero al regreso de eso que estamos hablando de las culpas, de que vienen las culpas, y usted ya lo estaba citando, en este contexto actual se habla mucho más allá de un fenómeno natural, se cuestionan las construcciones, los materiales, la permisología, la falta de cultura sísmica, hay de todo, y de la respuesta institucional ante la tragedia. Están las culpas. De esto quisiera que habláramos un poquito, cómo manejar estas culpas para también sanar heridas, porque venimos de heridas en heridas y no se cierran unas heridas y ya se están abriendo otras. Entonces de esto podemos hablar al regreso. 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
3: Seis y 32 minutos.
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0: Bien, ya estamos de vuelta en Háblame Bajito. Seguimos acá conversando sobre cómo acercarse a la fe en medio de este duelo, cómo afrontar el duelo desde la fe. Y para eso, pues hoy estamos hablando con el padre Alfredo Infante, agradecerle al padre pues su tiempo. Y yo le comentaba antes de la pausa sobre las culpas. Vienen muchas culpas y la gente entonces le echa la culpa que si las construcciones, que si los materiales, que si la ayuda, que la respuesta institucional, cómo se maneja en medio de todo esto y hablando de las heridas que no terminan de cerrarse, cuando estamos cerrando una ya viene otra, cómo se puede manejar esto en medio de esta, digamos, de la fe, ¿no?
1: Sí, hay un fenómeno en estas cosas que yo fui palpando entre la gente, que mucha gente ante esta situación, había gente que dejaba de comer porque se sentía culpable. ¿Cómo yo voy a estar comiendo si hay gente que está en esta situación? Hay gente que se sentía muy mal porque no podía bajar a las zonas de tragedia, pero resulta que a veces bajar, si tú no vas con un con algo concreto que hacer y con las condiciones, pues puedes hacer más daño que bien. Entonces yo creo que en estos casos eso ocurre, ¿no? Hay esos niveles como de culpabilidad que ocurren. ¿Qué diría yo en esos asuntos? Bueno, que hay que tratar de desmontar esa culpa, porque a la larga hace daño también a la persona, ¿no? Entonces, si tú sigues vivo y estás comiendo, no te sientas culpable, ¿verdad? Sino trata de ver cómo puedes aportar de la mejor manera, no de cualquier manera, sino cae en cuenta de cuáles son tus habilidades, tus capacidades, tus dones, y en qué puedes ayudar, en qué puedes hacer una ayuda mejor, ¿no? Entonces creo que eso es saber canalizar el bien. O sea, en qué, cómo en este contexto, qué puedo yo aportar realmente y hacer el bien. Cómo puedo yo hacer el mejor bien posible, ¿no? Y entonces la práctica del bien ordenada reduce los niveles de culpabilidad. Luego hay otros niveles, ¿verdad? Que era lo que hablábamos anteriormente. Bueno, yo creo que es tenemos que tener un aprendizaje colectivo, como lo ha tenido el Japón, como lo ha tenido Chile, de decir, si nosotros estamos en un territorio sísmico de alta vulnerabilidad, pues nosotros tenemos que relacionarnos con esa realidad y aprender a convivir con esa realidad. ¿Y eso qué significa? Bueno, que nuestra ingeniería tiene que dialogar con esa realidad responsablemente. Nuestra arquitectura tiene que dialogar con esa realidad responsablemente. Quienes conceden permisología y eso no pueden ser flexibles cuando alguien quiere, por cuestiones de lucro, sobrepasar los límites de la permisología. Hay que tener ciertos parámetros y ser firme en eso y sancionar todo eso, ¿no? De tal modo que se crea una cultura una cultura sísmica para la convivencia, ¿no? Entonces, por eso Japón y Chile, que son dos países que conocemos, de los que tenemos bastante referencia, bueno, ocurren fenómenos naturales que son de alto impacto. Sin embargo, no generan tragedia humanitaria de gran escala, sino daños previsibles que pronto pueden ser. Entonces yo creo que nosotros los venezolanos tenemos que, por la sagrada memoria de tantas víctimas, tenemos que repensar nuestra convivencia con la madre tierra y aprender a convivir con ella y ir diseñando nuestra convivencia y nuestro estilo de vida acorde con ella, ¿no? Eso implica toda una conversión de todo. Por eso yo, más que culpa, hablaría de aprendizaje necesario y responsabilidad. Creo que tenemos que pensar en una política de la responsabilidad social. O sea, que la política no se centre solo en tomar, en asumir el poder, en gobernar, sino que realmente piense el asunto común y sobre todo que todo lo que sea de política pública vaya orientada a un diálogo, no solamente con la ciudadanía que habita, sino también con la tierra que habitamos. Entonces creo que hay que establecer unos diálogos importantes de responsabilidad política para que estos fenómenos naturales cada vez más reduzcan los niveles de tragedia humanitaria. Serán claro. Inevitables, pero lo que sí podemos hacer es ir reduciendo, porque en Japón y en Chile, por supuesto, cuando ocurren terremotos de grande magnitud, también hay daños humanitarios, pero no llegan a tragedias humanitarias. Hay daños en infraestructura y eso, pero son daños que ya están contemplados en cierto sentido previsibles, ¿no? Entonces yo creo que tenemos ejemplos en el mundo y nosotros los venezolanos podemos. Eso va a implicar un cambio cultural con la convivencia con nuestra tierra, con nuestros territorios, pero es muy importante.
0: Bien, bien interesante esto que usted está hablando, de este cambio cultural, pero en medio de esta tragedia, el tema de los derechos humanos, padre, por ejemplo, como es el acceso a viviendas dignas. Estos, estamos viendo cómo los albergues temporales pues ya están saturados de personas también, las condiciones, el tiempo que pueden durar también estos albergues. Ya hemos tenido, por supuesto, experiencias como la del deslave de La Guaira, igual, donde pues muchas personas ya que vivieron esa tragedia deciden no quedarse en albergue. La mayoría se fueron a casa de familiares y amigos mientras esperan una solución habitacional, ¿no? Entonces, ¿cómo se maneja esto en medio de esta angustia? Porque es una angustia, una incertidumbre que sienten muchas personas de que si puedo estar o no censado, de que si tengo que estar en un albergue para poderme censar, sobre todo este proceso nuevamente que estamos viendo para poder tener ya una data nuevamente. Entonces, claro, en medio de todo esto tenemos, por un lado, el tema de la fe, cómo podernos aferrar a tener esperanza, pero también tenemos una realidad que, digamos, una expectativa que tal vez se hace muchísimas personas frente a esto que estamos viviendo, ¿no?
1: Sí. Mira, aquí hay otro tema importantísimo, y es que recuerda que cuando el deslave de Varga se reubicaron muchas personas por política de Estado en muchos lugares del interior y en casas bastante buenas. Sin embargo, hay un elemento que no se tomó en cuenta y que es mucho más estructural, y que desde la revista SIC nosotros siempre, desde la compañía en la revista SIC siempre hemos reflexionado, que es el tema de la descentralización del país, ¿no? O sea, fortalecer las regiones. ¿Por qué la gente que se reubicó cuando el deslave de Vargas en muchos lugares, con casas muy buenas, porque a mí me tocó visitar lugares donde las casas eran buenísimas, sin embargo, la gente terminó volviendo a Caracas? ¿Por qué? Bueno, porque la casa no lo hace todo. Implica el acceso a la educación, implica también el acceso al trabajo, ¿no? El acceso a la salud. Entonces, claro, la gente iba a lugares del interior donde era ajena, tenía una buena casa, pero no tenía trabajo para sustentar la vida. Sus hijos no tenían una buena educación, no había educación por allí cerca. y el acceso a la salud, ¿no? Entonces, claro, la gente volvió a Caracas porque a Caracas o a las zonas del litoral, porque allí tenía, diríamos, como sus círculos de sostenibilidad y las redes de solidaridad naturales, ¿no? Pues cuando tú vas a otro lugar, tienes que comenzar no solo en una nueva casa, sino todas las redes primarias de solidaridad que tenías, ya no las tienes, entonces quedas en el desamparo social también y sin los accesos de derecho, entonces con una muy con una buena casa, pero sin esos elementos, ¿no? Entonces yo creo que viendo ese aprendizaje, una insistencia que siempre hemos hecho en las reflexiones de la Compañía de Jesús, especialmente en la revista CIT, y desde los años 80, cuando comenzó el proceso de descentralización del país, era que nos tomáramos en serio la descentralización del país. O sea, que los estados del interior, los estados fronterizos, los estados del centro, todos los estados generaran un centro, una dinámica de producción y de círculos de vida que posibilitara la descentralización, o sea, que la gente no se viera obligada, para poder vivir medianamente, dignamente, migrar al centro de la ciudad, ¿no? Al centro del país, perdón. Entonces, bueno, eso lamentablemente no se hizo. Creo que en estos últimos años, si algo ocurrió en el país, fue una centralización más fuerte, ¿no? La diferencia entre la capital y las ciudades del interior y las ciudades fronterizas es abismal. Entonces, claro, ¿qué pasó? Así como mucha gente se fue a otros países y migró buscando mejores condiciones de vida, otros también se desplazaron hacia el centro del país, ¿no? Entonces, ese modelo, esa demografía, desde una decisión política, tiene que cambiar para que las personas puedan, desde sus regiones, poder tener una vida digna, con acceso a derechos, con a la producción, a la sostenibilidad de su familia y tal, ¿no? Entonces, claro, ahorita nos encontramos nuevamente con una tragedia humanitaria provocada por un fenómeno natural como los dos sismos, con grandes daños, y como durante este tiempo no se desarrollaron otros polos a nivel del país, entonces cualquier política de reubicación de familias a otros lugares pues está limitada, porque por lo mismo que decíamos de la vaguada, vas a enviar gente a otros lugares, pero necesariamente, si no hay las condiciones, nuevamente la gente va a volver a estos lugares donde lamentablemente están en un estado de alta vulnerabilidad. Entonces creo que tenemos que repensarnos como país. Creo que es hora de tener un acuerdo y de generar una política de Estado de largo aliento que vaya en esa dirección de descentralizar el país y de recuperar, de resurgir todas estas áreas, pero con una nueva ingeniería, con una nueva arquitectura, más acorde con la convivencia con que estamos en una zona de alta vulnerabilidad, para que los fenómenos naturales que son propios de la naturaleza no se conviertan en tragedias humanitarias.
0: Padre, es cierto esto. Muchas personas, ya se está hablando incluso, todavía no ha terminado el duelo. Todavía hay personas que están desaparecidas, personas que están entre los escombros. Y ya se habla de reconstrucción en La Guaira. Muchas familias todavía se mantienen ahí, personas se mantienen ahí con la esperanza de conseguir a sus familiares, a sus seres queridos. ¿Cómo se puede enfrentar esto en medio de lo que tenemos, por un lado la fe, el duelo, por otro lado la reconstrucción, en la reconstrucción del tejido social? ¿Cómo se puede manejar esta situación? Porque para decirle a estas personas, no, mira, ya no busques más, ya vamos a terminar de demoler, por ejemplo, y vamos a sacar los escombros y viene la reconstrucción. Y se mantiene ese duelo ahí, ¿no? No es fácil de manejar esto, ¿no?
1: No, yo no tengo recetas. Yo creo que es un tema muy doloroso, muy complejo, muy difícil para los órganos decisores, muy doloroso y difícil para las familias. Creo que tiene que haber un proceso de acompañamiento en el dolor. Creo que en este momento, gracias a Dios, con lo poco que tenemos desde la Escuela de Psicología de la Universidad Católica, desde la Psicodata, se ha ido haciendo un trabajo impresionante de acompañamiento a las víctimas, pero somos limitados. Yo creo que hay que tener una política de Estado para el acompañamiento de toda esta tragedia, de los impactos psicoemocionales de esta tragedia. Es un problema de salud pública, porque la salud mental es un tema de salud pública y creo que todos estamos heridos, todos. Y mucho más, pues, las personas que han perdido sus viviendas, pero sobre todo las que han perdido seres queridos. Yo conozco casos de familias que han perdido hasta 9 y 10 familiares, y que de esos 9 o 10 familiares han po podido tener la noticia de 4 o de 5, ¿no? Pues eso es, todos sabemos que por cultura en Venezuela la memoria de nuestros seres queridos es muy importante. Y entonces el no tener la posibilidad de enterrar a sus muertos es una cuestión muy, muy dolorosa. Yo no tengo, ante tu pregunta, pues yo también me siento profundamente limitado. Creo que los órganos decisores también tendrán esa limitación. Porque, bueno, dolorosamente esto nos sorprendió a todos. Esto es más grande que nuestras fuerzas, es más grande que nuestras capacidades. La respuesta del Estado y sus instituciones ha sido muy limitada, pero también es verdad que si hubiese habido la voluntad política y la capacidad, pues también esta tragedia sobrepasaba cualquier capacidad. Entonces, estamos ante un daño imponderable. Todavía no sabemos cuántas víctimas hay. Lo que sí creo es que es muy importante recuperar la verdad. Yo creo que desde los órganos del Estado, lo mejor que pueden hacer es jugar con la verdad, o sea, jugar en el sentido positivo, no, no, no, no, no de hacer de la verdad un juego, sino como decimos en la expresión, yo juego con la verdad, o sea, yo apuesto a la verdad, aunque cueste, pero vamos a la verdad informativa. La verdad es fundamental en estos casos, porque los seres, una de las cosas más importantes en los procesos de reparación es que me digan la verdad, ¿no? Y creo que hoy lo más importante es la verdad, es que se apueste por la verdad, ¿no? Porque, bueno, todos también sabemos que esto ha sido muy grande, ha sido una gran tragedia, y que todos somos corresponsables en construir esa verdad, y en todos somos corresponsables para salir de esto. Pero lo importante es que le apostemos a la verdad. Creo que una familia que tenga seres queridos perdidos, que tiene una honda herida, pues por lo menos eso no va a sanar su herida, pero por lo menos va a ser, no se le va a revictimizar si se dice la verdad, si se apuesta por la verdad. Pero si no se dice la verdad y se posterga la información y a la larga se revictimiza a la persona y se hace más daño. Entonces, bueno, esto es lo que yo limitadamente podría balbucear y decir, ¿no? Yo creo que todos estamos buscando respuesta. Todos estamos intentando responder y buscar caminos para resurgir de toda esta situación.
0: Padre, bueno, muchísimas gracias de verdad por estar acá con nosotros en Háblame Bajito. Un último mensaje al pueblo venezolano en estos momentos. Ya me queda bien claro, en estos momentos voy a empezar a leer salmos, porque de verdad que uno siempre busca como un refugio, ¿no? Donde, un refugio en el buen sentido de la palabra, de donde poder pues nosotros sanar y poder seguir adelante, ¿no?
1: Bueno, una palabra es que tomemos conciencia de que todos estamos heridos, que le demos nombre a lo que sentimos día a día, que cada día ese movimiento interior emocional, psicoemocional, es como el mar, que a veces tiene olas altas, a veces olas tranquilas, a veces corrientes subterráneas, pero lo más importante en estos momentos es que podamos darle nombre a lo que sentimos internamente y ponerlos en manos de Dios. Y si este impacto del terremoto me ha puesto a dudar, no te sientas mal porque dudes. Lanza tu duda a corazón abierto a Dios. Si te provoca gritar y preguntarle a Dios a grito pelado, pues lanza tu grito a Dios, lanza tu lamento. Que Dios escucha nuestro lamento. Dios no nos va a juzgar porque tengamos dudas ante semejante tragedia, porque tengamos heridas, porque digamos que, bueno, porque nuestra fe se tambalee. Dios nos escucha porque Él conoce nuestro corazón y nos ama y está con nosotros buscando caminos. Y Él, su espíritu, es el que está moviendo a tanta gente en los centros de acopio, en el rescate, en tal. Entonces, bueno, que apostemos.
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1: Capitán Flavio. Por las víctimas. Y que cada uno de nosotros, pues, no nos sintamos
3: y 58 minutos.
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1: Responsabilidad, no culpa. 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
1: Activarnos, no paralizarnos en la
5: Venezuela, vida. Con Dios y la Virgen del Carmen al final del día.
1: Necesita. Y que
5: respira profundo dos o tres veces, serena tus sentimientos y tu mente repitiendo:
1: estamos llamados,
5: Señor,
1: a
5: dame el consuelo de tener devoción
1: de
5: a tu madre.
1: En la fe, en la solidaridad,
5: dijo Jesús,
1: y en el amor.
5: Venid a mí todos los que estáis cansados y agobiados, y yo os aliviaré. Tomad mi yugo sobre vosotros y aprended de mí, que soy manso y humilde de corazón, y encontraréis descanso para vuestras almas, porque mi yugo es llevadero y mi carga ligera. En estas semanas hemos sentido un gran cansancio y miedo por las pérdidas de vidas y bienes, el agobio de no saber con qué y cómo seguir viviendo con dignidad y bienestar, la opresión de la escasez de recursos básicos y la indignación de ver que sigue habiendo tanta diferencia social y económica, perjudicial aún más para los pobres. Todos esos pensamientos y sentimientos cansan, presionan, pesan en el alma. Haz silencio, interioriza esta enseñanza. Que la mano bendita de la Virgen del Carmen nos guíe hasta el alivio de confiar y descansar en Jesús. Que no nos cansemos de hacer el bien con humildad y mansedumbre. Amén.
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1: 7:13.
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1: Y 30 minutos.
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1: 7:43.
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1: 7 y 58 minutos.
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